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0: Son las 6 de la mañana.
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2: Y hoy, 15 de junio, comienza la operación Paso del Estrecho desde el puerto de Almería, una operación de la que ha hablado la presidenta de la autoridad portuaria, Rosario Soto.
3: Hemos montado dos carpas mastodónticas para que todo el preembarque, más de una hectárea, esté en sombra. Hemos invertido en refrigeración de la estación marítima. Hemos invertido, en definitiva, en todo aquello que nos han pedido las navieras, con las que hemos tenido muchísimas reuniones, que nos han pedido también los cuerpos y fuerzas de seguridad del Estado, que nos piden inversión a nosotros, porque afortunadamente podemos tenemos esas partidas presupuestarias y los escuchamos y los atendemos. Hemos invertido también en lo que nos han pedido las organizaciones no gubernamentales como Cruz Roja, y coordinados con la Fundación Mohamed V, la coronel de la Fundación Mohamed V, así como la cónsul, pues estamos haciendo todo lo que nos están pidiendo para tener los mejores servicios.
2: Y a la operación Paso del Estrecho y su coordinación también se ha referido el subdelegado del Gobierno, José María Martín.
4: Son miles las personas que año tras año circulan por el puerto de Almería en dirección al norte de África. Es una cuestión que, no por esa normalidad que estamos viendo y por el normal desarrollo de las distintas operaciones Paso del Estrecho año tras año, que por cierto este año se cumple 40 años del inicio de la operación Paso del Estrecho, que fue del año 1986, no por esa normalidad, sin incidencia, o por lo menos en los últimos años se está desarrollando con una impecable acción por parte de todos los profesionales.
2: Y escuchamos también a la delegada de la Junta de Andalucía, Aranzazu Martín.
5: De lunes a viernes, en los horarios de 10 de la mañana hasta unas 10 de la noche, y en donde, bueno, pues tenemos un dispositivo de recursos humanos. Concretamente vamos a contar, como siempre, con una enfermera por turno, que es el puesto asistencial presencial con el que va a estar dotado este dispositivo, pero que además, como siempre, vamos a contar con un médico consultor que estará ubicado en el SUAP de la Ola Sur, además del apoyo presencial que, como muy bien ha dicho también el de voluntarios de Cruz Roja, para las tareas de auxilio y acompañamiento en el caso de que fuera necesario.
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2: Y una cosa más, desde el grupo de Vox han pedido que la prioridad nacional se aplique también al acceso a la vivienda.
8: En la capital, el grupo municipal de Vox ha pedido al equipo de gobierno del Partido Popular que ponga en marcha el criterio de la prioridad nacional en el acceso a la vivienda protegida en nuestra ciudad. Lo ha dicho el concejal de Vox, Martín de los Reyes, cree que se debe establecer la prioridad nacional en el acceso de la vivienda protegida y sustituir el actual sorteo para adjudicar las viviendas por un sistema, aseguran, de baremo objetivo que otorgue preferencia a quien más lo necesita y especialmente, dicen, a los de aquí. Escuchan al concejal Martín de los Reyes.
9: Desde Vox entendemos que la legislación autonómica y en concreto la ley 5/2025 y el decreto 1/2012 deben modificarse en el sentido de exigir arraigo en Almería para para el acceso a viviendas en Almería y establecer un tiempo mínimo de varios años de arraigo en Almería para el acceso a las viviendas protegidas. Otras cuestiones que no están recogidas en la legislación autonómica andaluza es que quien vaya a acceder a una vivienda protegida no haya sido ocupa ni un inquiocupa. Es decir, que no tenga antecedentes penales por delito de usurpación de viviendas ni haya sido condenado por impago de rentas de alquiler. También desde Vox se propone sustituir el sorteo para la adjudicación de viviendas por un sistema de baremo objetivo. Es decir, no tiene el mismo derecho de acceso a una vivienda una familia que tenga 5 hijos que una familia que tenga tan solo 1. Es decir, que haya un baremo objetivo para sustituir ese sorteo aleatorio por razones que sean objetivas.
8: El concejal de Vox ha criticado también que no están recogidas en la legislación autonómica de Andalucía argumentos como que quien vaya a acceder a una vivienda no haya sido ocupa o inquiocupa, es decir, que no tenga antecedentes penales por delito de usurpación de viviendas ni haya sido condenado por impago de rentas de alquiler.
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0: Pues comenzamos en la segunda parte de nuestro informativo Almería al día aquí en Dipalme Radio, y a través de las emisoras municipales les contamos lo que acontece en nuestra provincia. En un fin de semana que ha resultado trágico en las playas de Almería, donde han fallecido ahogadas una niña de 6 años y una mujer de 31 años. La pequeña fallecía en Costa Cabana el sábado por la tarde y la mujer pereció en la playa de los Muertos de Carboneras también el sábado por la tarde. Tuvo que ser rescatada por un helicóptero. El Ayuntamiento de Carboneras recuerda el peligro de bañarse cuando azota fuerte oleaje de levante en muchas calas del Parque Natural de Cabo de Gata-Níjar, especialmente en esta cala, emblemática cala de los Muertos. Por lo demás, y en cuanto al tiempo, hoy vamos a tener una máxima en torno a los 31 grados en Vélez Rubio. Esta tarde, al igual que ocurría ayer, puede haber chubascos o tormentas en la sierra. Sí, tendremos viento moderado de poniente. Desde la Agencia Estatal de Meteorología nos informa Noelia García. Noelia, buenos días.
1: Buenos días. Hoy lunes en la provincia de Almería, temperaturas con pocos cambios. Los termómetros marcarán máximas de 26 grados en Adra, 27 en Vallarcal, 28 grados en Almería y en Roquetas de Mar y 31 en Vélez Rubio. Durante la jornada de hoy predominará el ambiente soleado y el cielo poco nuboso. Atención, eso sí, por la tarde en las sierras. Se formarán nubes de evolución y no se descarta algún chubasco o tormenta. Sopla viento flojo de poniente, aumentando a moderado. Es una información de AEMET.
0: Y hablamos también de la situación del tráfico. A las incidencias que les hemos comentado al comienzo de nuestro informativo se suma otra. Hay otro vehículo detenido en la autovía A7 a la altura de Níjar, en el punto kilométrico 742, según nos informa la DGT. Se mantiene también otro vehículo detenido en Tabernas, en la A92, punto kilométrico 376. Y las incidencias que les habíamos comentado antes, también en Almería capital, en la autovía A7, a la altura 700, del kilómetro 786. Son las incidencias que se registran a esta hora, según nos indica la Dirección General de Tráfico. Pues sepan también que la Guardia Civil ha detenido a 26 personas en Matagorda, en el Ejido, por cultivar marihuana y defraudación de fluido eléctrico. Fueron neutralizados un centenar de enganches ilegales en el pozo de la tía Manolica en la llamada Operación Kill Green. El PSOE de Andalucía pedirá la declaración de Gabriel Amat por el caso Mascarillas de la Diputación, de la que fue presidente. José Nicolás Ayala es secretario de Organización en Almería y diputado en el Parlamento andaluz. El Partido Socialista se encuentra personado como Acción Popular y en ese contexto lo van a reclamar. La Audiencia Provincial confirma la condena a 3 riders que dieron una paliza y atropellaron a un vecino en la calle Calzada de Castro de la capital. Más de 200 corredores participan en el municipio de María en el circuito de carreras populares de la Diputación. Hoy comienza la operación Paso del Estrecho, se va a desarrollar hasta el 15 de septiembre. Se prevé un incremento del 3% en número de pasajeros y de vehículos. El violinista indio Ambi Subramayan triunfó en la Plaza de la Constitución, en la Plaza Vieja, en el Festival Alamar, que fue presenciado en sus distintas actuaciones por 3.700 personas. Y el Almería empataba a 0 anoche frente al Málaga en el partido de ida de la liguilla de ascenso a primera. El próximo partido será este sábado. Le vale empatar al Almería aquí en el Estadio de los Juegos Mediterráneos. Hoy se presenta en la Diputación la nueva edición de los Soletes de la prestigiosa guía Repsol. Además, el presidente de la Diputación estará la directora de esta guía, María Ritter. Son algunos de los argumentos de la actualidad provincial que les venimos contando en este tiempo de noticias. 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

Y es momento también de contarles qué dicen los periódicos de Almería en sus portadas. La Voz de Almería titula a cinco columnas, aunque en realidad con la fotonoticia de portada dedicada a la Almería, pues se ocupa dos tercios de esta primera página. Y titula así: el Almería resiste en Málaga y deja el ascenso a un paso. Empate sin goles en La Rosaleda, el resultado se puede considerar justo, aunque los locales dispusieron de más ocasiones de gol. Otras tablas devolverían a la Almería a primera. Al equipo de Rubí le valdría un nuevo empate el próximo sábado para lograr el ascenso. Más noticias. Costa Cabana, un día de playa acaba en tragedia. La perdimos de vista en segundos, se refiere a la pequeña de 6 años que murió ahogada el sábado. Y también otro titular del 17 de mayo, Turrillas, el pueblo almeriense donde más se vota a la derecha. Son los únicos titulares que trae hoy el diario La Voz de Almería. El diario Ideal también dedica más de la mitad de su portada, es una gran fotonoticia dedicada al Almería. Titula de esta manera: a todo o nada, el Almería gana 90 minutos en la olla a presión de La Rosaleda gracias a un excelente trabajo defensivo y deja para el sábado un duelo de infarto. Más noticias. La desigualdad entre barrios amenaza a una Almería más envejecida. El Plan de Mayores de Almería marca una hoja de ruta con inversiones en el horizonte para garantizar el cuidado de los mayores

0: denuncian, es una denuncia del SUP, el Sindicato Unificado de la Policía, denuncia que Interior autorice 9 policías para la OPE de Almería en 30 solicitudes. 2 detenidos tras robar hortalizas en un invernadero de Elegido. Y La Roja a por la segunda estrella. España debuta en el Mundial ante un rival asequible y con Lamine Yamal recuperado por completo. Vemos una imagen del jugador. Y el Diario de Almería también dedica más de la mitad de su portada al partido del Almería. Titula así: a 90 minutos de volver a primera, es la fotonoticia de portada. El Almería fue valiente, solvente y mejor que el Málaga en casi todo el encuentro. Málaga y Almería dejan todo para la vuelta, empate a cero, a pesar de un partido con muchas oportunidades. También titula 7 cátedras de la Universidad de Almería que impulsan el futuro del agro. Detrás del modelo agrícola de Almería hay años de ciencia aplicada al campo. Almería busca recuperar el tren de las hortalizas 40 años después por ferrocarril tras 4 décadas. En cultura, más de 70 artistas en el flamante Museo de Arte. Gádor saca a concurso los terrenos de su futura residencia de mayores. Habrá más plazas asistenciales. 3.700 personas llenan a la mar en Almería con músicas del Mediterráneo y la India. Y moros y cristianos, vemos también una fotonoticia de portada. Convierten Mojácar en un viaje al pasado entre música y pólvora. Son los titulares del Diario de Almería.
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0: Pues comenzamos ya nuestro tiempo de economía, que dedicamos como cada lunes a hablar de agricultura con la presidenta provincial de Asaja, Dori Blanqui, a quien ya saludamos. Dori, buenos días.
1: Hola, buenos días.
0: Pues para hablar, entre otras cosas, de la rebaja fiscal que están pidiendo y están urgiendo al gobierno a que publique esos nuevos datos para los afectados por las plagas, porque no todas las zonas que se vieron afectadas van a ser susceptibles de recurrir.

0: pero solo y exclusivamente en el municipio de Pulpí. Entonces, lo que estamos pidiendo es que nos parece tremendamente injusto que una persona que haya tenido un problema con el parvispinus, por ejemplo, en Pimiento, en la zona en Almería o en la comarca de Níjar, pues no esté incluida en esa rebaja fiscal, y sí que lo esté la zona del poniente de Almería, o, por ejemplo, pues una persona que haya tenido cultivo de un agricultor, cultivo de lechuga en Huerca Lovera, y tampoco está incluido, y haya tenido el mismo problema con el pulgón que haya tenido un agricultor de Pulpí, ¿no? Entonces, lo que pedimos es que se amplíe a todas las comarcas, a todas las zonas y a todos los agricultores que han tenido problemas de plagas, no solamente con el tri, recordemos que también tenemos pulgón, tenemos araña roja, tenemos el rugoso en el tomate, que se amplíe a todos los que han sido afectados por este tipo de plagas y de enfermedades, y que se recoja, pues, evidentemente, toda la causística y toda la provincia de Almería. Como bien decía, estamos finalizando el periodo para poder presentar la declaración de la renta. Hemos pedido que se haga vía corrección de error de ese Real Decreto, pero de momento pues no tenemos respuesta por parte del Ministerio. Uh-huh. Estamos a la espera, pero sí que es verdad que ya urge, pues, para que los agricultores no tengan que presentar esas declaraciones complementarias y no tengan, pues, más lío con el tema fiscal del que ya puede suponer, pues, hacer una declaración de la renta, ¿no? Uh-huh. De momento no hemos tenido respuesta por parte del Ministerio y lo que necesitamos es, pues, que se publique lo antes posible y vía urgencia, ¿no? Vamos a ver si finalmente el Ministerio, pues, tiene en cuenta a todos los agricultores, no solo unos cuantos, y realmente, sí, pues, se recoge toda la causística y toda la problemática que ha habido en Almería.
1: Pues a ver si es posible que se recoja esa petición por parte del Gobierno central. Y luego hay otro asunto que también afecta a los agricultores, es el plan Renove de maquinaria. Ya se han publicado ayudas, se pueden solicitar desde el próximo 6 de julio, ¿no?, para modernizarse.
0: Sí, efectivamente, ese plan Renove suele publicarse de una manera, digamos que lo hacen casi todo en determinados periodos, que se pueden acoger todos aquellos agricultores que quieran hacer renovación de maquinaria agrícola, ya sea un tractor, ya sea un equipo de fertirrigación o ya sea un equipo para sulfato, pues se pueden acoger para renovarlo, ¿no? Ese plan Renove. El plazo está abierto, como bien decía, a partir del día 6 de julio, el próximo 6 de julio, y permanecerá abierto hasta el 15 de septiembre. Las ayudas son de diferentes cuantías en función del tipo de maquinaria que se adquiera. Evidentemente tiene que ser una maquinaria, pues, que esté escrito en el registro correspondiente. Por ejemplo, en el caso de tractores, pues tiene que estar registrado en el ROMA, evidentemente. Y también se requiere, pues, que el agricultor sea titular de esa maquinaria, pues, como mínimo desde principio del año que se convoca, ¿no? A principio, en 1 de enero del año 2026. Y yo creo que es una buena oportunidad todo aquel agricultor que tenga ya, pues, maquinaria que se esté quedando un poco soleta y que ya, pues, esté vieja, pues una oportunidad, pues, para poder renovarla y para poder ir renovando el parque de maquinaria agrícola. Uh-huh. Con lo cual, el plazo se abre el día 6 de julio hasta el 15 de septiembre, sí, y hay que cumplir una serie de requisitos, pero que cualquier agricultor los cumple con relativa facilidad. Uh-huh. Aprovechar esta ocasión, pues, para hacer esa renovación de maquinaria.
1: ¿Y qué tanto por ciento más o menos es el que cubre esa subvención?
0: Pues mira, depende del tipo de maquinaria de la que estemos hablando y depende del tipo de maquinaria que se compre. Por ejemplo, si estamos hablando de un tractor agrícola, cubre 120 euros por kilovatio del tractor, pero luego, en el caso de tractores, ¿vale? Luego hay otro tipo de maquinaria que, en función del tipo de maquinaria, pues una subvención u otra. Pero, sin embargo, eso, por ejemplo, pues se puede ampliando en unos cuantos miles de euros más, en función del tipo de maquinaria que se compre, por ejemplo, en función, pues, de la tecnología que lleve el nuevo tractor. En
1: principio, a mayor tecnología, más subvención, se supone, ¿no?
0: Efectivamente, al mayor tecnología, pues una mayor subvención. No. En el caso, se pueden ampliar 3.000 euros más, 5.000 euros más, en función, sí, de la tecnología que lleve el tractor y que venga, por ejemplo, pues eso, pues facilitarle un poco la vida al agricultor, ¿no?, en su trabajo. Y va en función del tipo de maquinaria, de lo que se adquiera, de las características que tenga y también, pues, evidentemente, del tractor o los tractores o la maquinaria que se lleve a un punto.

0: autorizado pues para que se quite de la circulación, ¿no? Esa maquinaria que, ¿no?, se recicla, con lo cual va una gama que en función de lo que se adquiera y de lo que se lleve al desuso.
1: Muy bien, pues ténganlo en cuenta, este plan renove de maquinaria que ya se ha publicado, se pueden solicitar desde el 6 de julio hasta el 15 de septiembre con esas distintas cuantías. Dori Blanc es la presidenta provincial de Asaja, muchísimas gracias por acompañarnos como cada lunes y contarnos la actualidad del mundo agrícola.
0: Gracias a vosotros, un placer.
1: Un saludo, gracias.
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1: Pues vamos a hablarles de otras cuestiones de la actualidad. Hoy entra en funcionamiento en la capital el servicio de socorrismo. Juan Antonio Cortés nos cuenta los detalles.
4: Apunten el horario porque desde este lunes 15 de junio y hasta el 13 de septiembre tenemos ya en la capital almeriense, en todo el litoral, el servicio de socorrismo y vigilancia. Y lo tendremos de 12 de la mañana a 7 de la tarde. Dispositivo municipal con 34 socorristas en temporada alta. El operativo va a continuar durante los fines de semana del 19 y 20 y del 26 y 27 de septiembre. El dispositivo va a cubrir estas playas: San Miguel hasta Nueva Almería, Costa Cabana, El Toyo Retamar, Cabo de Gata y la Almadraba, La Fabriquilla. El dispositivo se marca en el plan de playas 24-27. Alcanza 13 arenales: La Garrofa, La Sola, San Miguel, Las Conchas, Zapillo, El Palmeral, Nueva Almería, El Bobar, Costa Cabana, El Alquián, El Toyo, Retamar, San Miguel, Cabo de Gata, La Almadraba y La Fabriquilla. El plan recoge socorrismo, presencia de policía local, protección civil, mantenimiento y limpieza, balizamiento, canales náuticos, zonas de sombra y baño adaptado con sombra.
1: Nos situamos en el Ejido para conocer los asuntos aprobados en la última Junta de Gobierno local. Radio Ejido, José Francisco Fornieles.
5: La Junta de Gobierno ha aprobado el expediente de contratación del proyecto con un presupuesto de 275.754 euros. Recordaba el alcalde de Ejido que el objetivo es optimizar espacios, mejorar la accesibilidad y resolver deficiencias, sumando 107 plazas de aparcamiento, incluidas 6 para personas con discapacidad, para mejorar la movilidad y la ordenación del espacio urbano. El Gobierno local ha dado luz verde a las becas de bachiller internacional del SEC Alborán y adjudicado 2 seguros privados municipales por un importe superior a 230.000 euros.
1: Y en Berja, el ayuntamiento ha comenzado el asfaltado de la carretera que conecta esta localidad virgitana con Turón, en la Alpujarra Granadina, a través de Beninar. Desde Radio Berja nos lo cuenta Encarni Gallardo.
6: La obra es de la mejora de la seguridad vial en la carretera A1175 que conecta Berja con Turón a través del entorno del embalse de Beninar. Continúan avanzando a buen ritmo y han alcanzado ya una de sus fases más importantes con el inicio de los trabajos de asfaltado. La actuación impulsada por la Junta Andalucía comenzó el pasado mes de noviembre y contempla una inversión cercana a los 500.000 euros para modernizar una vía fundamental para las comunicaciones entre las provincias de Granada y Almería. Tras varios meses de trabajos previos centrados en el ensanche de la calzada, la mejora del trazado en curvas con escasa visibilidad y la adecuación de distintos puntos de recorrido, las máquinas han comenzado a extender la nueva capa de firme, una actuación que permitirá mejorar notablemente la comodidad y seguridad de la circulación. Las obras están corrigiendo deficiencias históricas en un tramo que no había sido objeto de mejoras significativas desde hacía décadas. Además del refuerzo del firme, se han llevado a cabo actuaciones en zonas consideradas especialmente conflictivas por su estrechez o falta de visibilidad, lo que contribuirá a reducir el riesgo de accidentes y facilitar el tránsito de vehículos.
1: También en Adra habrá un agente tutor para mejorar la circulación. Radio Adra, Pepe Cazorla.
7: El Ayuntamiento de Adra continúa impulsando la educación vial entre los más pequeños a través de una nueva programación de actividades dirigida al alumnado de primaria de los distintos CEI de la localidad a través del programa Agente Tutor, una iniciativa con la que se llegará a más de 800 escolares con el objetivo de fomentar hábitos seguros, responsables y cívicos en la vía pública desde edades tempranas. Concejal de Seguridad y Movilidad, Ayuntamiento de Adra, José Crespo.
8: Esta mañana estamos en el Colegio Fuente Santilla de Puente del Río y estamos viendo cómo se desarrolla una de las actividades de educación vial que estamos poniendo en marcha desde el Ayuntamiento dentro de nuestro programa Agente Tutor. Unas charlas de educación vial que consisten en una serie de talleres con patinetes para que los más pequeños puedan aprender las normas básicas de circulación y que tengan un conocimiento desde bien pequeño de cómo se deben comportar a nivel de circulación y de tráfico. En total vamos a llegar con esta charla a un total de 800 escolares de todos los centros educativos de nuestro municipio. Es importante el compromiso que tenemos con los más pequeños, con nuestra comunidad educativa, para que puedan aprender y trasladar esas nociones básicas de seguridad vial y de educación vial para su día a día y para un buen comportamiento y convivencia ciudadana.
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1: Y en deportes, más de 200 corredores participaron en el municipio de María en el circuito de carreras populares de la Diputación.
4: Es la prueba número 8 de las 18 que componen el calendario del circuito de carreras populares de la Diputación de Almería, una de las citas más atractivas. Esa cita número 8 ha pasado por Sierra María Los Vélez, por el pueblo de María. Ha salido de la histórica puerta del convento Sierra María. Allí ha sido la salida, allí también ha sido la meta de una prueba más que atractiva. Una prueba que comenzaba, por cierto, con las carreras de la cantera, con los más pequeños que han recorrido diferentes distancias según sus edades. Luego, el turno para la prueba principal. El presidente de la Diputación y alcalde de María es José Antonio García.
10: Una prueba más del circuito provincial de carreras populares, hoy aquí en María, 18 sedes de un circuito que lo que intentamos es que el deporte llegue a todos los rincones de la provincia de Almería y a todas las comarcas de la provincia de Almería. Los pequeños municipios de la provincia, pues gracias a este circuito, tienen un evento deportivo de primer nivel.
4: El ganador de la prueba absoluta ha sido Mohamed Koula. Cruzó la meta abrazado a su compañero, hicieron el mismo tiempo a Chup Zarqual. El tercer puesto ha sido para Jonathan Aguilera. Y en las féminas, la campeona ha sido Jessica Martín. Alicia González ha sido segunda y ha cerrado el podio tercera, Iraís Requena. Ya se han celebrado carreras populares, con esta de María, en Enix, Benadús, Bedar, Abla, Zurgena, Olula y Sorbas. El próximo 20 de junio, el fin de semana que viene, la cita será en Laujar de Andarax.
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1: Y el Almería empataba anoche a cero frente al Málaga en la Rosaleda en el partido de ida de la liguilla de ascenso a Primera División. El próximo partido será este sábado. Al Almería le vale con empatar en casa. Escuchamos al entrenador Rubí.
11: Bien, me deja bien, pero muy cauto. Creo que ha sido un partido muy igualado. Realmente no ha sido un partido de muchas ocasiones. Todas han venido siempre por alguna pérdida de alguno de los dos equipos. Pero, obviamente, pues para nosotros que queríamos ganar, pero empatar fuera de casa, teniendo la vuelta en casa, es un buen resultado. Pero, sin más, no queremos pensarlo mucho.
12: Sobre todo mucho respeto entre los dos equipos, ¿no?
11: Sí, nos conocemos mucho. Hemos intentado mucho trabajar los dos equipos, cómo cerrar las líneas de pase, qué jugadores podían recibir más, qué jugadores podían recibir menos. Y es un partido mucha tensión, hay pues bueno, algo lógico en los futbolistas que a pesar que lo han intentado, pues bueno, ha primado un poco también el no querer equivocarse, ¿no?
12: Trabajazo del equipo a nivel defensivo, de todos, de los que están atrás y de, porque el Málaga arriba, fíjate los jugadores que tiene, jugadores también con mucho talento.
11: Ya hace tiempo que estamos, los goles que recibimos es con muy poco del rival y yo estaba convencido de que el equipo podía sacar una portería a cero porque ya hace tiempo que estamos trabajando bastante bien en ese sentido.
1: Pues portería a cero, el portero es Andrés Fernández.
13: Sí, yo creo que ha sido muy trabajado. Es verdad que veníamos de dos esfuerzos muy importantes en las dos plantillas. Yo creo que eso también ha llevado a que el partido sea un poco más robusto. Pero bueno, yo creo que para nosotros un resultado no perder aquí era positivo y sabemos que ahora en casa tenemos que ir con todo.
14: Además, me imagino que eso, contento, no sé si has dicho algo a los compañeros, sobre todo en la línea defensiva, por esa portería cero. Me imagino que, bueno, siempre a un portero este tipo de noticias después de un partido le viene bien.
13: Sí, yo creo que hemos hecho un partido muy serio, tanto la línea defensiva como la línea de portería, pero también la línea de medios y los delanteros que se han desfondado. Yo creo que ese es el camino, esa es la actitud que tenemos que tener el próximo sábado en casa, que hay que vaciarse, hay que dejárselo todo por el equipo, por el compañero y seguro que nos irá bien.
1: Escuchamos también al defensa, Rodrigo Eli.
15: Que se hizo el partido que tocaba, fuimos inteligentes durante el partido, pero como te he dicho, al final no está decidido y tenemos ahí un partido bonito para jugar en nuestra casa.
14: Se ha visto en Almería maduro, yo creo que esto es una de las grandes noticias, ha podido ser de los partidos más completos de toda la temporada.
15: Sí, bueno, al final yo creo que el partido también que hicimos contra el Castellón ahí fue un partido serio, era un equipo también muy intenso y tal, y al final hicimos un buen partido. Bueno, hay que seguir, tenemos ahí una semana para trabajar y tener este partido muy bonito con nuestra gente.
1: Bueno, no pudo marcar en esta ocasión Adrián Embarba, ya lleva 15 goles esta temporada. Esperemos que sí pueda hacerlo en el partido del próximo sábado.
16: Hemos planteado un partido valiente, hemos querido competirles aquí en su campo, que no era nada fácil, con el ambiente que nos ha tocado. La verdad que también les he dicho a los compañeros que lo disfruten y bueno, hemos sabido hacerlo. Nos ha tocado sufrir, obviamente, también sabíamos que nos iba a tocar eso. El equipo ha competido, ha dejado la portería cero, que era muy importante, y bueno, hemos tenido creo que más ocasiones que ellos, pero tampoco han sido tan claras. Esperamos la vuelta en casa.
14: No se le puede poner ningún pero, ¿no?, a ninguno de los jugadores. Habéis estado todos a la altura de la ocasión, ¿no?, de una final de estas características.
16: Sí, la verdad que ha sido un gran partido, obviamente también nos hemos tenido mucho respeto los dos equipos, ninguno quería perder ni equivocarse, pero veníamos a eso, a competir, a intentar tener ocasiones, a ser protagonistas con balón. Ha sido muy igualado, ellos también juegan bien al fútbol y bueno, ya te digo que se queda todo abierto para la vuelta.
1: Bueno, pues abierto para la vuelta, a animar a la Almería este sábado, a ver si tenemos esa felicidad este fin de semana del ascenso a primera. En cuanto al tiempo, hoy máxima de 31 grados en Vélez Rubio, esta tarde puede haber chubascos como ayer y tormentas en las sierras, y eso sí, tendremos viento moderado a partir de esta tarde, viento moderado de poniente. Es todo por el momento, gracias por su atención, que pase muy buena mañana. A las 10 llegan nuestros compañeros Rosa Galán y Pepe Cuenca con el magazine Vivir Almería.
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17: Las mañanas de Radio Nacional hemos hablado con Jesús Núñez, codirector del Instituto sobre Conflictos y Acción Humanitaria.
18: Que previsiblemente de aquí a octubre habrá elecciones en Israel. Por lo tanto, Netanyahu no quiere aparecer como débil o como subordinado o sometido al dictado de nadie, incluso aunque sea el de su principal protector, que es Estados Unidos. Un Netanyahu que vive de la guerra porque le permite retrasar las causas judiciales que pesan sobre su cabeza.
17: De momento, Israel ya ha dicho que no se va a retirar de las zonas de seguridad y que si son atacados por Irán, ellos van a responder a los bombardeos. Vamos a ver cómo reaccionan los mercados a ese acuerdo de paz alcanzado entre Estados Unidos e Irán. En la Bolsa de Madrid está David Martínez. Muy buenos días.
19: Buenos días. Con fuertes subidas para las bolsas europeas tras ese acuerdo entre Estados Unidos e Irán, lo que vemos son avances de más del 1% en prácticamente todos los casos. El IBEX 35 suma en la apertura un 1,5% y alcanza máximos históricos por encima de los 19.000 de puntos por primera vez en la historia del selectivo español. El resto de mercados también reaccionan, en el caso del petróleo con fuertes caídas. El crudo Brent, el de referencia en Europa, se hunde más de un 4% hasta los $83 por barril. El gas natural sigue el mismo camino con un retroceso de más del 4% hasta los 44 euros por megavatio hora.
17: Gracias, David. Del exterior, una última hora. Ya conocemos la sentencia contra el hijo de la princesa Metemarit, Marius Borg, acusado de 40 delitos, 4 de ellos por violación. Alejandra Martínez, buenos días.
20: Buenos días. Finalmente, el hijastro del príncipe heredero ha sido declarado culpable de un delito de violación, otro de violencia doméstica y otros de menor importancia. En total, 4 años de prisión para él, porque aunque la fiscalía pedía algo más de 7, ha sido absuelto de otros delitos que se le imputaban. Termina así un juicio de 7 semanas que no ha podido ser más mediático. Primero, obviamente, por su protagonista, perteneciente a la familia real desde que su madre se casó con Haakon de Noruega en 2001, y también porque durante estos días se han visto y evidenciado muchas cosas sobre él: su adicción a las drogas, los vídeos de muchos de sus encuentros sexuales grabados por él mismo, algunos incluso en dependencias reales, y también cientos de mensajes íntimos que demostraban la toxicidad de sus comportamientos.
17: Gracias, Alejandra. Y en Estados Unidos, con el acuerdo de paz como trasfondo, el presidente Donald Trump ha celebrado esta noche su 80 cumpleaños. Lo ha hecho de una manera muy poco habitual, asistiendo a los combates que han tenido lugar esta noche en los jardines de la Casa Blanca. Una escena sin precedentes. Nunca antes la residencia presidencial había acogido un evento como este, con un ring y un estadio con gradas para más de 4.000 invitados. En esta cita ha participado el español Ilia Topuria, que ha caído derrotado ante el estadounidense Justin Gaethje. En el final del cuarto asalto, Topuria, con la cara ensangrentada, pedía continuar, pero su hermano Alexander tomaba la decisión.
21: No, We finished the fight.
17: Ha pedido al árbitro parar el combate. Su hermano apenas podía ver nada, incluso un médico había recomendado terminar el combate. Topuria ha sufrido la primera derrota de su historial, pierde la condición de invicto en su carrera y no ha podido revalidar el título de campeón de peso ligero de la UFC. Aquí en nuestro país, se lo estamos contando, el gobierno afronta una semana muy complicada por los casos de corrupción que salpican al entorno del presidente. Hoy su mujer, Begoña Gómez, acude a una audiencia preliminar con con la que el juez Juan Carlos Peinado pone fin a la fase de instrucción. El miércoles y jueves José Luis Rodríguez Zapatero declara ante el juez del caso Plus Ultra. Y no olvidemos, Juanra, que la sentencia José Luis Ábalos está al caer.
7: El Ayuntamiento de Adra continúa impulsando la educación vial entre los más pequeños a través de una nueva programación de actividades dirigida al alumnado de primaria de los distintos CEI de la localidad a través del programa Agente Tutor, una iniciativa con la que se llegará a más de 800 escolares con el objetivo de fomentar hábitos seguros, responsables y cívicos en la vía pública desde edades tempranas. Concejal de Seguridad y Movilidad, Ayuntamiento de Adra, José Crespo.
8: Esta mañana estamos en el Colegio Fuente Santilla de Puente del Río y estamos viendo cómo se desarrolla una de las actividades de educación vial que estamos poniendo en marcha desde el Ayuntamiento dentro de nuestro programa Agente Tutor. Unas charlas de educación vial que consisten en una serie de talleres con patinetes para que los más pequeños puedan aprender las normas básicas de circulación y que tengan un conocimiento desde bien pequeños de cómo se deben comportar a nivel de circulación y de tráfico. En total vamos a llegar con estas charlas a un total de 800 escolares de todos los centros educativos de nuestro municipio. Es importante el compromiso que tenemos con los más pequeños, con nuestra comunidad educativa, para que puedan aprender y trasladar esas nociones básicas de seguridad vial y de educación vial para su día a día y para un buen comportamiento y convivencia ciudadana.
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7: Y tan de aquí. ¿Qué tal? Buenos días, comenzamos semanita. Es lunes 15 de junio 2026. Saludo de vuestro amigo Pepe Cazorla. 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Comienza tu mañana hasta las 3 de la tarde. Bueno, se la juega el Almería, se la juega el Málaga este sábado, Estadio de los Juegos Mediterráneos, desde Almería.

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El Ayuntamiento de Adra pone en marcha una nueva fase de campaña de información y sensibilización Bendito Marrón, una iniciativa destinada a seguir acercando a la ciudadanía la importancia de la correcta separación de los residuos orgánicos y fomentar el uso del contenedor marrón en el municipio. 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

0: alcalde de César Manuel Cortés ha recibido en su despacho a los jóvenes deportistas Lucas Fernández y Gonzalo Sánchez, quienes han logrado destacados resultados en el Campeonato de España de Paracárate 2026, celebrado recientemente en categoría K23. Gonzalo Sánchez se proclamó campeón de España en su categoría, mientras que Lucas Fernández consiguió el subcampeonato nacional llevando el nombre de ADRA a lo más alto del deporte adaptado nacional. Durante el encuentro, el primer edil quiso felicitar personalmente a ambos jóvenes por su esfuerzo, constancia y capacidad de superación, destacando además el orgullo que supone para toda la ciudad contar con referentes deportivos humanos como ellos. Manuel Cortés puso en valor el trabajo diario de los deportistas y de sus familias, así como el papel fundamental de los clubes y entrenadores que hacen posible estos éxitos. Por su parte, los campeones compartieron con el alcalde su experiencia en la competición y los retos que afrontan en su trayectoria deportiva, mostrando su satisfacción por los logros alcanzados. El Ayuntamiento de ADRA reafirma así su compromiso con el deporte y con el apoyo a los deportistas locales que representan al municipio en competiciones de ámbito nacional e internacional.
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2: Reacciones de satisfacción a nivel mundial tras anunciarse el acuerdo de paz entre Estados Unidos e Irán. El ministro de Exteriores, José Manuel Álvarez, lo ha tildado de excelente. Considera esencial la libre navegación por el estrecho de Hormuz. Ausi Contreras.
3: El ministro dice que el acuerdo deberá garantizar el uso exclusivamente civil de la energía nuclear por parte de Irán. También llevar la paz a todo Oriente Medio con la consideración de la soberanía del Líbano y la coexistencia del Estado de Palestina e Israel.
4: Es una excelente noticia. El alto el fuego, la reapertura del estrecho de Hormuz. Esos son pasos que hay que dar. A partir de ahí hay que analizar los demás pasos. El fundamental, la energía nuclear y el uso civil. Irán no puede dotarse de una bomba atómica y tenemos que ir más allá de la región del Golfo y mirar a todo Oriente Medio. Esto es una gran oportunidad.
3: Álvarez ha condenado además el ataque ruso a una iglesia en Kiev que considera como crimen de guerra fuera del derecho internacional.
2: La Bolsa de Madrid ha arrancado las sesión con un avance del 1,8%. Esto ha llevado al selectivo madrileño a superar los 19.100 puntos por primera vez en su historia. El precio del petróleo se ha hundido casi un 5% tras anunciarse este acuerdo de paz. El resto de bolsas europeas y asiáticas, las primeras en abrir, también recogen ganancias. Y más de 30.000 médicos andaluces están convocados hoy a una huelga, al igual que los del resto del país. Comienza así la quinta semana de paros contra el Estatuto Marco del Ministerio. María Martín.
5: Facultativos de todo el país se concentrarán frente al Ministerio de Sanidad a las 12 del mediodía y también lo harán en diferentes puntos de Andalucía a lo largo de la semana. Rafael Ojeda, presidente del Sindicato Médico Andaluz, asegura que si no hay acuerdo, continuarán hasta donde haga falta.
6: Nuestras movilizaciones van a continuar, continuarán después del verano si no hay respuesta a nuestras demandas y continuarán el tiempo que haga falta hasta que obtengamos nuestro objetivo.
5: Médicos y sindicatos exigen crear una categoría profesional específica, implantar una jornada máxima de 35 horas semanales, cambiar el sistema de guardias o mejorar las retribuciones.
2: La línea férrea entre Sevilla y Huelva no ha podido ser reabierta esta mañana como estaba previsto, tras dos semanas de obras. De momento lo que sigue funcionando es la línea de cercanías. Y la operación Paso del Estrecho comienza este lunes. Se prolongará hasta el 15 de septiembre. La previsión es superar los 3,5 millones de pasajeros y los 850.000 vehículos, es decir, un 3% más de tránsito. La principal novedad será la incorporación de tecnología digital de última generación, como los análisis biométricos. Sepan que hoy el Boletín Oficial del Estado publica la convocatoria de 700 plazas de jueces y fiscales. Es la mayor de la historia, según ha precisado el ministro de Justicia. Supone más del triple de plazas de las convocadas en 2025. 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
7: Saludos. En Almería, a esta hora, 24 grados de temperatura. Comienza hoy la operación Paso del Estrecho, con la previsión de incrementar cerca de un 3% del tránsito de pasajeros y vehículos respecto al año pasado en el puerto de Almería, que se consolida como segundo en España en este dispositivo. Se va a prolongar el operativo hasta el 15 de septiembre y va a movilizar en la provincia a más de 700 personas. La Junta mantiene puesto asistencial atendido por una enfermera por turno con apoyo telemático de un medio consultor de SOAP de Bola Azul y personal voluntario de Cruz Roja. Delegada del Gobierno, Aranzazu Martín.
8: Un servicio que además mantenemos desde el día 15 de junio hasta el día 15 de septiembre y lo vamos a hacer de lunes a viernes en los horarios de 10 de la mañana hasta las 10 de la noche.
7: Y hoy lunes, jornada de protesta en Almería de los técnicos medios y superiores del Servicio Andaluz de Salud en el Hospital Materno Infantil de Almería a partir de las 10:30 y también en el Hospital de la Inmaculada de Huerca Lovera, convocada por los sindicatos UGT y Comisiones Obreras, reclaman el cumplimiento de los acuerdos firmados, la reclasificación profesional justa y el reconocimiento de las competencias que ejercen. Además, comienza la quinta y última semana de huelga de los médicos contra el Estatuto Marco aprobado por el Gobierno. También hoy lunes comienza a prestarse en las playas de Almería el servicio de socorrismo y vigilancia en horario de 12 a 19 horas con 34 socorristas durante la temporada alta, después de un fin de semana negro en las playas de Almería, donde se ahogaron una niña de 12 años y una mujer de 31 en la playa de Costa Cabana de la capital y en la de Los Muertos de Carboneras. En esa línea de prevención, la Junta ha lanzado la campaña No esperes a verlo en las noticias para prevenir ahogamientos. Almería, 10:05 de la mañana.
9: El equipo Nitro Jazz, formado por alumnado de Elías Adera de Adra, ha conseguido dos clasificaciones para la final nacional del Steam Racing Spain, tras una brillante actuación en la competición regional. El equipo aderitano, el más joven de la categoría profesional, destacó además por contar con el coche más ligero de la competición, superando el exigente escrutinio técnico sin recibir ninguna penalización, y logrando, finalmente, una meritoria segunda posición. Durante dos intensas jornadas, Nitro Jazz tuvo que enfrentarse a un completo desafío en el que montaron su standing apenas 45 minutos, superando la evolución de un jurado compuesto por 10 jueces. Realizaron una exposición oral y disputaron 6 carreras clasificatorias. Cabe recordar que antes de esta competición, el alcalde Manuel Cortés visitó el centro educativo para conocer de primera mano el proyecto y mostrar el respaldo del ayuntamiento al trabajo desarrollado por el alumnado. Tras conocer el resultado, el primer edil ha felicitado a los integrantes de Nitro Jazz por este importante logro, destacando el talento, el esfuerzo y la capacidad de superación de estos jóvenes que están llevando el nombre de Adra a lo más alto. Asimismo, les ha trasladado su apoyo y les ha deseado la mayor de las suertes de cara a la final nacional. Ahora, el equipo viajará hasta Madrid para disputar la final nacional del Steam Racing Spain, donde el vencedor obtendrá el pase para representar a España en la final mundial que se va a celebrar en Singapur.

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La ciudad de Adra celebraba este pasado fin de semana el Corpus Christi y acogía el ya tradicional concurso de sorno de altares, del que ha resultado primer premio, dotado con 300 euros, la Hermandad del Cristo de la Aspiración, mientras que el segundo premio, de 150 euros, ha recaído la Hermandad de la Humildad. El jurado ha valorado especialmente la calidad artística de los altares, la presencia de elementos tradicionales y litúrgicos propios de la festividad, así como la aportación de cada montaje al embellecimiento del itinerario del Corpus Christi. Los premios han sido entregados por las ediles de Fiestas y Tradiciones y de Hacienda, Elisa Fernández y Alicia Eras, respectivamente, quienes han felicitado a las hermandades premiadas y han agradecido la implicación de todas las entidades participantes que han contribuido a realzar esta celebración y mantener viva una tradición profundamente vinculada a la ciudad.

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0: El alcalde de Andrés Manuel Cortés ha visitado nuevamente el desarrollo de las obras que se están ejecutando en el complejo deportivo Miramar, donde continúa ejecutándose los trabajos correspondientes a la primera fase del proyecto de renovación y ampliación de esta infraestructura deportiva municipal, que incluye nuevos usos deportivos y de ocio. Son palabras del alcalde de Adra, Manuel Cortés.
1: Obra en la que la parte de abajo, sobre todo, ya está prácticamente finalizada, pues porque los vestuarios, los servicios están ya prácticamente reformados. Se ha cambiado también lo que es la luminaria de la pista cubierta, y la pista descubierta ya se ha pintado, se le ha echado el lurri, el complemento que era necesario para que tuviera las mejores condiciones. Porque van a ser unas instalaciones modernas, unas instalaciones adecuadas a los tiempos en los que estamos y, por supuesto, con los muchos deportistas que tenemos en nuestra ciudad. Así que muy satisfecho con el ritmo que lleva la obra y muy satisfecho, sobre todo, con lo que se está viendo, con el resultado que se está viendo de la obra.

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2: Israel enfría el optimismo sobre la firma anunciada de un acuerdo de paz entre Estados Unidos e Irán. Afirma que no va a abandonar sus posiciones en el sur del Líbano. Ausi Contreras.
3: Su ministro de Defensa, Israel Katz, ha afirmado que el ejército no tiene intención de retirarse de sus posiciones del Líbano, una de las líneas rojas de Irán, para firmar el acuerdo. Justifica su presencia allí para defender la frontera y los asentamientos israelíes contra elementos yihadistas, ha dicho. Para José Antonio Gurpegui, director del Instituto Franklin en la Universidad de Alcalá, en una entrevista en Canal Sur, Israel es el gran ganador de este conflicto.
4: De este conflicto que ha ganado indudablemente es Israel, y fuera de Israel creo que no ha ganado nadie. Los principales perdedores, porque claro, nosotros focalizamos todo este tema en Irán, ¿no? Pero va más allá.
3: La firma del acuerdo de paz está prevista para este viernes 19 de junio en Suiza.
2: El gobierno va a triplicar la financiación destinada a la investigación sobre la salud de las mujeres. El presidente Pedro Sánchez acaba de presentar el programa Somos Contamos, que va a servir para impulsar el diagnóstico y el tratamiento de enfermedades que afectan especialmente a las mujeres. Inmaculada Carrasco.
5: El dolor crónico, las enfermedades autoinmunes, la salud mental están insuficientemente investigadas y afectan más a más mujeres que a hombres. Los tratamientos de estas patologías frecuentes tardan casi una década en llegar. Pedro Sánchez denuncia este sesgo sistémico.
6: Si una enfermedad afectara a uno de cada siete hombres, pues si provocara dolor crónico, si provocara dificultades para trabajar o también problemas de fertilidad, pues aceptaríamos que el diagnóstico tardara una década en llegar. Pues yo creo que la respuesta es muy evidente, seguro que no, así que ya es hora de que también respondamos con la misma claridad cuando hablamos de patologías que afectan a millones de mujeres.
5: Sánchez ha anunciado que el gobierno va a triplicar la inversión en investigación y desarrollo hasta alcanzar los 18 millones de euros.
2: El juez Juan Carlos Peinado ha citado esta tarde a las 6 a Begoña Gómez, la mujer de Pedro Sánchez. Tiene que comparecer en una audiencia preliminar en la que cada parte se va a pronunciar sobre si debe celebrarse el juicio y si tiene que ser un juicio con jurado. En la vista se pueden pedir además medidas cautelares. Es un trámite judicial antes de que el caso llegue a la Audiencia Provincial de Madrid. Y el gobierno ha recibido ya 900.000 solicitudes de extranjeros que quieren regularizar su situación en España. Eso a dos semanas de que termine el plazo para presentar estas peticiones. Es una cifra récord de solicitudes. De momento se han admitido a trámite unos 360.000 expedientes. Y sepan también que el Reino Unido prohibirá el uso de las redes sociales a los menores de 16 años. 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
7: Con 25 grados de temperatura a esta hora en Almería, donde comienza la operación Paso del Estrecho, puede crecer un 3% sobre el año pasado y moviliza a más de 700 personas. Se ha llevado a cabo también un importante esfuerzo inversor con 1,6 millones de euros destinados a la mejora de instalaciones, servicios y recursos humanos. Presidenta de la Autoridad Portuaria, María Rosario Soto.
8: Conlleva riqueza para nuestra provincia. Gracias a la operación Paso el Estrecho, tenemos un beneficio importante en el puerto de Almería que redunda en inversión, por ejemplo, en Puerto Ciudad.
7: Y la Guardia Civil investiga el fallecimiento de dos personas ahogadas este fin de semana en la costa almeriense, una menor de 12 años en Costa Cabana y una mujer de 31 en la playa de Los Muertos. Hoy precisamente arranca el servicio de salvamento y socorrismo en las playas de la capital. Muertes en las playas apenas comenzado el verano que hacen necesario estar muy atentos, especialmente en las calas abiertas del parque. Antonio Martín, responsable de emergencias de Cruz Roja.
9: Comprobar que el tiempo está bien, ver las olas, el volumen de las olas, valorar si rompe la orilla o si vemos que la ola rompe y vuelve, en fin, bueno, lo que se conoce en Almería como el término resaca, ¿no?
7: Y además hoy se está celebrando jornada de protesta en Almería de los técnicos medios y superiores del Servicio Andaluz de Salud en los hospitales materno-infantil de Almería y también en el de la Inmaculada. Comienza además la quinta y última semana de huelga de los médicos contra el Estatuto Marco aprobado por el Gobierno. Además, a esta hora, en Mojácar, la consejera de Sostenibilidad y Medio Ambiente en funciones, Catalina García, asiste a la suelta de varios ejemplares de tortuga boba en la playa de La Rumina de esta localidad del Levante almeriense. Tenemos a esta hora, como decimos, 25 grados, son las 11 y 5 de la mañana.
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11: El Ayuntamiento de Odra ha aprobado en la última sesión plenaria celebrada este pasado miércoles el presupuesto municipal para el ejercicio 2026, unas cuentas que ascienden a más de 34 millones de euros, lo que supone un crecimiento real de 4,8 millones de euros respecto al año anterior, un incremento del 16%. La concejal de Hacienda, Alicia Heras, ha destacado que se trata de un presupuesto de crecimiento.
12: Donde se destaca el carácter social, la apuesta por la inversión y la mejora del mantenimiento y servicios. Presentamos un presupuesto que asciende a 34.429.050,32 euros. En el capítulo de ingresos y en el capítulo de gastos, 34.388.211 euros, lo que supone un crecimiento real de 4,8 millones de euros con respecto al año anterior, un 16% más. Inversiones de futuro. Este presupuesto destina 6,3 millones de euros a inversiones, un incremento de más de 2 millones de euros con respecto al anterior, donde se apostará por la puesta en valor de nuestro patrimonio histórico-cultural, dotando una partida de inversión de 1.750.000 euros para el Cerro de Montecristo, convirtiéndolo en un referente turístico. Deporte y salud. Destinamos más de 1.5 millones de euros para la remodelación del Estadio Miramar y otras dependencias deportivas. Barrios y calles. Invertimos 430.000 euros en la urbanización de las calles Greco y Goya y 165.000 euros en el nuevo tramo de Paseo Marítimo. Obras de asfaltado y hormigonado en las vías urbanas y rurales, por un valor de 205.700. Parques infantiles, con una aportación de 300.000 euros, la ampliación para el cementerio municipal con una aportación de 150.000 euros, el proyecto Agenda 2030, kilómetro cero gastronomía local, con 220.000 euros, la construcción de la nueva oficina judicial por un valor de 170.000 euros o la construcción del nuevo edificio de seguridad por un valor de 250.000 euros, entre otras. El mantenimiento será una apuesta por la mejora y calidad de los servicios. La limpieza, el mantenimiento, jardines y parques se destinará más de 2 millones de euros con el fin de cubrir las necesidades diarias del municipio y de nuestros vecinos. Y por supuesto tenemos un presupuesto social con más de 5 millones de euros que irán destinados a políticas sociales. El documento recoge partidas tan importantes como la ayuda a domicilio y dependencia para atender el aumento de la demanda y mejorar la calidad del servicio de nuestros mayores y dependientes. Partidas sociales como el plan corresponsable, que se volverá a contar con él, y ayudas tanto económicas o familiares como de emergencia social. Un beneficio directo para nuestros vecinos y la mejora de la calidad de vida. Apuesta por las inversiones de futuro este presupuesto, que transformarán nuestro municipio, impulsando el turismo, el deporte, la modernización de los barrios y la mejora de los servicios públicos. Un objetivo claro, que es el de construir un municipio más moderno, atractivo y preparado para el futuro, sin olvidar, por supuesto, las necesidades reales que tienen nuestros vecinos.
13: ¿Qué tal? ¿Te acabas de incorporar? ¿Estás en la sintonía de la Radio Municipal de Adra en este lunes 15 de junio? Resaca de las fiestas de la Virgen del Río y San Antonio, la pedanía teritana de Puente del Río. Tu mañana con el Tite hasta las 3 de la tarde. ¿Todo bien? Me alegra.

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1: Quinta semana de la huelga de los sindicatos médicos en demanda de un estatuto profesional propio, con la negociación en punto muerto y con el Ministerio y las comunidades enfrentadas sobre quién tiene la responsabilidad de encontrar una solución. A esta hora tenemos una concentración frente al Ministerio de Sanidad, donde está nuestra compañera Elena Nieva. Saludos.
2: Saludos. Y centenares de médicos, de profesionales se concentran a esta hora para reclamarle a la ministra que se siente a negociar. Quieren un estatuto profesional propio y dicen que no es un capricho y que no van a parar por responsabilidad profesional. Vamos a escucharles.
3: Está empeñado en decir que ha negociado con nosotros cuando no es verdad. Ha negociado con el resto de sindicatos, pero a los médicos se los ha pasado de largo. Que somos la base del sistema sanitario.
4: Porque solo nos piden burocracia, porque nos dan 3 minutos por paciente en atención primaria, 10, 15 en atención especializada. Eso es lo que queremos cambiar.
2: Médicos que piden perdón de antemano a los pacientes dicen que este verano no van a continuar con la huelga para no perjudicarles. Está previsto que en breve, durante la lectura de un manifiesto que va a tener lugar aquí frente al Ministerio de Sanidad, anuncien nuevas medidas de cara a la huelga.
1: El exsecretario de Organización del Partido Socialista, Santos Cerdán, ha negado haber montado ninguna trama después de que la Audiencia Nacional le haya colocado como presunto cabecilla de la operación en la que estaba inmersa la exmilitante Leire Díez. Declaraciones de Cerdán nuevamente a la salida de los juzgados de Tafalla en Navarra, donde tiene la obligación de personarse 2 veces al mes.
5: Ni hemos montado ninguna trama, ni he montado ninguna trama, ni he hecho nada ilegal. Y espero que la justicia lo aclare todo.
6: Señor, la UPA dice que es el jefe de la trama.
5: Pues sí, vuelvo a decir que no hay ninguna trama, ni
6: montaña
5: ninguna trama. Totalmente. Y espero que la justicia lo aclare pronto.
1: El Congreso de los Diputados retoma la investigación de la DANA. Está compareciendo la alcaldesa de Valencia, María José Catalá. Vamos a ver qué está diciendo Nacho Monraval.
7: Sí, en esta comparecencia está defendiendo su actuación en la DANA. Alega que apenas hubo información sobre lo que podía pasar los días previos. De hecho, la alerta en la ciudad de la AEMET era amarilla. En el caso de la ciudad de Valencia, ha recordado que ningún documento hablaba de la posibilidad de la llegada de agua a las 3 pedanías del sur, porque si se desbordaba el Pollo, el agua llegaría a la albufera.
8: Una vez atravesada la pista de silla, el desbordamiento solo afecta a los arrozales. En ningún caso a la Torre Castillero Liberal y Fuerte Alcedo. Solo afecta a los arrozales.
7: Además, insiste en que la primera información sobre la llegada del agua a esas pedanías fue a las 8.04, 8 minutos antes del Esalet. Insiste Catalán que no vigiló el Pollo porque no pasa por su término municipal, y la alcaldesa ha reconocido errores por parte de la Generalitat. Con 230 muertos ha dicho es imposible negarlo, y ha dicho que Mazón ha asumido responsabilidades, cosas que otros no han hecho.
1: El rey Felipe VI entrega este lunes en el Congreso de los Diputados el premio 15 de junio a los valores constitucionales al periodista Miguel Ángel Aguilar. Felipe VI ha dejado esta reflexión sobre la memoria y el impacto del paso del tiempo.
9: El problema de la memoria es que por ella también pasa el tiempo, que también envejece y también cambia. Del mismo modo que la memoria nos construye, su erosión, es decir, la desmemoria, también puede socavar lo que somos.
1: Ya es oficial, el Real Madrid anuncia el fichaje del lateral izquierdo del Chelsea de la selección española, Marc Cucurella, José Colmenarejo.
10: Sí, es Marc Cucurella, lateral izquierdo de la selección española, es el flamante nuevo fichaje del Real Madrid. El club blanco ha hecho oficial el acuerdo con el Chelsea a las 11 de esta mañana sin dar cifras exactas, aunque todo hace indicar que la operación ronda los 55 millones de euros. El futbolista de 27 años, formado en la Masía, firma por 6 temporadas. Vuelve a ser la Liga Española tras 5 años en la Premier para vestirse de blanco y ponerse a las órdenes de José Mourinho.
1: 12 y 4 minutos, 11 y 4 en Canarias. 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
2: A finales de la semana que viene podría llegar la primera ola del calor del verano, según la AEMET, que habla de una estación más cálida de lo normal en provincias como Almería, Granada o Jaén. Juan de Dios del Pino, delegado regional.
11: Es probable con un 50% que la temperatura tenga un carácter cálido para el trimestre junio, julio y agosto en la mayor parte de Andalucía, subiendo un 60% en el tercio oriental. En la parte oriental hay una probabilidad mayor de que sea caluroso.
2: Hoy, de momento, alivio térmico que agradecerán quienes se ponen en carretera para la operación Paso del Estrecho, que empieza en esta jornada. Nos situamos en el puerto de Algeciras. Sara Serra, buenos días.
12: Buenas tardes. Sí, hoy se da por iniciada oficialmente, aunque no será hasta el fin de semana en el que acaba julio y empieza agosto, cuando realmente notemos aquí una gran afluencia de pasajeros. Lo que diferencia esta OPE de las anteriores es que por primera vez habrá controles biométricos, tal y como dicta la nueva normativa de entrada y salida de la Unión Europea, para lo que el puerto está ya preparado y piden colaboración. Manuel Alcázar, portavoz.
13: Pedimos a todas aquellas personas, a todos aquellos clientes extracomunitarios que van a pasar por los puertos de Algeciras y de Tarifa, que estén especialmente atentos a la señalización específica que se va a poner.
12: Este año se espera un aumento del 3% en vehículos y en personas respecto a la edición pasada.
2: Gracias. Y en Málaga se aplaza un mes el desahucio de los exagenarios dependientes que iba a practicarse esta mañana en el barrio de la Unión. Iker Álvarez.
14: Con vítores y celebración ha sido recibida en la calle Mariló tras la paralización un mes de su desahucio. Los recursos sanitarios y judiciales han acordado dar un plazo para buscar una solución debido a la situación de grave dependencia que viven ella y su marido. Los colectivos por la vivienda están satisfechos pero cautos y piden una cosa muy clara. Isabel Torrales es miembro de Un Techo por Derecho.
15: Tenemos tan solo hasta el día 27 de julio para encontrar una solución para Mariló. Desde aquí pido a cualquier persona que realmente no quiere especular, no quiere ganar dinero con la vivienda y tenga algo de empatía y sensibilidad, que si tiene alguna alternativa le dé la posibilidad a Mariló.
14: Y dicen que seguirán luchando el tiempo que haga falta para que ni esta ni más familias se queden en la calle en Málaga.
2: Tienen más noticias de Andalucía a la una.
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19: El alcalde de Adra, Manuel Cortés, ha presentado la programación de actividades lúdicas organizadas con motivo de las fiestas en honor a la Virgen del Carmen, acompañado por la vicehermana mayor de la hermandad, Loli Manrique, y la camarera mayor, Eva Pérez, además de las concejalas de fiestas y tradiciones y de presidencia, Elisa Fernández y Maripaz Fernández. Un calendario de propuestas que volverá a reunir a vecinos, vecinas y visitantes en torno a una de las celebraciones más arraigadas y queridas de la ciudad. Durante la presentación, el primer edil ha destacado que la Virgen del Carmen forma parte de la esencia de Adra y de nuestra historia como pueblo ligado al mar. Asimismo, ha señalado que estas actividades son una oportunidad para seguir fortaleciendo nuestras tradiciones, compartir momentos de convivencia y rendir homenaje a quienes han dedicado su vida al mar y a sus familias. Manuel Cortés ha agradecido el trabajo y la implicación de la hermandad, así como de todas las personas que colaboran para que esta celebración siga creciendo año tras año, asegurando que su dedicación y compromiso es esencial para mantener viva una tradición tan importante para Adra y para nuestras raíces marineras. Entre las actividades más destacadas se encuentran la tradicional moraga de sardinas, que se va a celebrar el sábado 11 de julio en el entorno portuario. La jornada arrancará con una carrera de natación entre el muelle de Levante y la fábrica de hielo y continuará con una divertida cucaña y culminará con la degustación popular de sardinas en la lonja de Adra. Asimismo, los días 17 y 18 de julio va a tener lugar la verbena del Carmen en el anfiteatro del Paseo Marítimo. La programación incluye degustaciones de tapas, fiesta de espuma, Holy Colors y actuaciones musicales, con los conciertos de Los Perjudicados y Reconversión como principales atractivos. Unas actividades pensadas para fomentar la convivencia y el disfrute de vecinos y visitantes en un ambiente festivo, familiar y marinero.

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0: El alcalde de Adra, Manuel Cortés, se presidía junto a su delegado del gobierno, José María Martín, la Junta Local de Seguridad celebrada en el municipio, y en la que se ha puesto de manifiesto la necesidad de reforzar la presencia de la Guardia Civil en la localidad. El primer edil ha señalado que las estadísticas dicen que Adra es un pueblo seguro, pero esos datos no siempre se ajustan a la realidad que les trasladan muchos vecinos y vecinas, que perciben una sensación de inseguridad que va en aumento. Cortés ha recordado que esta petición de refuerzo ya ha sido planteada en numerosas ocasiones.
1: Le hemos dado traslado a esta Junta Local de Seguridad, su delegado de gobierno, la necesidad de que haya más presencia de la Guardia Civil en nuestra ciudad. Es lo que nos trasladan los vecinos y vecinas de Adra. Han tomado nota, han dicho que efectivamente van a tratar de tomar las medidas oportunas para que así sea, para que le traslademos a la ciudadanía pues esa sensación de seguridad que también tienen que tener. Esta Junta Local de Seguridad yo creo que ha sido fructífera en el sentido de que hemos trasladado lo que los vecinos, las vecinas de Adra nos trasladan a nosotros y, por supuesto, hemos conseguido pues que se tenga en cuenta nuestra petición y, por lo tanto, vamos a tener más presencia en nuestra ciudad, sobre todo en estas fechas de verano.

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La ciudad de Adra celebraba este pasado fin de semana el Corpus Christi y acogía el ya tradicional concurso de sorno de altares, del que ha resultado primer premio, dotado con 300 euros, la Hermandad del Cristo de la Expiración, mientras que el segundo premio, de 150 euros, ha recaído la Hermandad de la Humildad. El jurado ha valorado especialmente la calidad artística de los altares, la presencia de elementos tradicionales y litúrgicos propios de la festividad, así como la aportación de cada montaje al embellecimiento del itinerario del Corpus Christi. Los premios han sido entregados por las ediles de Fiestas y Tradiciones y de Hacienda, Elisa Fernández y Alicia Eras, respectivamente, quienes han felicitado a las hermandades premiadas y han agradecido la implicación de todas las entidades participantes que han contribuido a realzar esta celebración y mantener viva una tradición profundamente vinculada a la...

0: El Ayuntamiento de Adra continúa impulsando la educación vial entre los más pequeños a través de una nueva programación de actividades dirigida al alumnado de primaria de los distintos CEI de la localidad a través del programa Agente Tutor, una iniciativa con la que se llegará a más de 800 escolares con el objetivo de fomentar hábitos seguros, responsables y cívicos en la vía pública desde edades tempranas. Concejal de Seguridad y Movilidad, Ayuntamiento de Adra, José Crespo.
1: Esta mañana estamos en el Colegio Fuente Santilla de Puente del Río y estamos viendo cómo se desarrolla una de las actividades de educación vial que estamos poniendo en marcha desde el Ayuntamiento dentro de nuestro programa Agente Tutor. Unas charlas de educación vial que consisten en una serie de talleres con patinetes para que los más pequeños puedan aprender las normas básicas de circulación y que tengan un conocimiento desde bien pequeño de cómo se deben comportar a nivel de circulación y de tráfico. En total vamos a llegar con estas charlas a un total de 800 escolares de todos los centros educativos de nuestro municipio. Es importante el compromiso que tenemos con los más pequeños, con nuestra comunidad educativa, para que puedan aprender y trasladar esas nociones básicas de seguridad vial y de educación vial para su día a día y para un buen comportamiento y convivencia ciudadana.

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0: Hola, buenas tardes. Comenzamos ya nuestro tiempo de noticias Almería al día aquí en Dipalme Radio y a través de las emisoras municipales de la provincia les contamos lo que acontece en Almería. Hoy con temperaturas máximas de 34 grados en Huerca, Lovera y 28 en la capital. Mañana van a subir a 30 grados en Almería. A lo largo de la semana, los termómetros van a ir escalando. Esta tarde aún pueden producirse tormentas en las sierras, como las que hubo ayer, y seguirán soplando vientos de poniente en el litoral. Conocemos más detalles desde la Agencia Estatal de Meteorología. Nos lo cuenta Javier Andrés. Javier, buenas tardes.
1: Buenas tardes. Hoy en la provincia de Almería las temperaturas se mantienen con pocos cambios, con máximas de 34 grados en Huerca Lovera, 30 en Belerrubio, 28 en Almería y Roquetas de Mar, 26 en Adra y Vallarcal. Mañana las temperaturas diurnas se mantendrán con pocos cambios, aunque en el entorno de la capital subirán, con máximas de 30 en Almería y Belerrubio, 29 en Roquetas de Mar, 28 en Vallarcal. Las mínimas subirán, con valores de 21 en Almería, Adra, Huerca Lovera y Roquetas de Mar, 18 en Belerrubio, 15 en Vallarcal. En los próximos días subirán un poco más las temperaturas y serán más calurosas el fin de semana. Esta tarde y mañana tenemos cielo poco nuboso con nubes de evolución en las sierras, sin descartar chubascos ocasionalmente acompañados de tormenta. En cuanto al viento, en el interior esta tarde será flojo de dirección variable. En el litoral, viento del oeste flojo ocasionalmente moderado. Es una información de AEMET.
0: En cuanto al tráfico, sepan que hay algunas incidencias, según nos indica la Dirección General de Tráfico. Hay, por ejemplo, un vehículo detenido en la autovía A7 a la altura del kilómetro 747 en término municipal de Níjar. Y también hay incidencias en Agua Dulce en la autovía A7 en el enlace de Roquetas de Mar. Donde se registran algunas retenciones también por un vehículo detenido. Donde ha habido caos de tráfico esta mañana ha sido debido a las obras que se realizan en la avenida de Cabo de Gata, en la capital. Caos de tráfico que están provocando estas obras, dice el Partido Socialista, en plenos exámenes universitarios. Por ello, desde el PSOE piden planificación al ayuntamiento, lo ha dicho la concejala socialista Carmen Aguilar.
2: La alcaldesa lo ha vuelto a hacer y es que hoy, 15 de junio, continúa el asfaltado de la señalización de la avenida Cabo de Gata, una vía fundamental para nuestra ciudad, en pleno exámenes de la Universidad de Almería. Esto ha provocado un caos circulatorio que está impidiendo que los estudiantes lleguen a tiempo a sus exámenes o que los vecinos de Nueva Almería, La Goleta, La Vega de Acá o El Zapillo, no se puedan mover con normalidad por la ciudad. ¿Pero qué es lo que están haciendo los 20 asesores y los 15 concejales del equipo de gobierno? Es preciso planificar la obra, viendo el calendario académico, viendo las necesidades de los vecinos y garantizando la presencia de policía local que organice el tráfico en horas punta, porque los almerienses se merecen que su ayuntamiento planifique con sentido común las obras y deje la improvisación.
0: Pues aparte del tráfico, sepan que hoy ha comenzado la OPE, la Operación Paso del Estrecho, en el puerto de Almería, donde se prevé un incremento del 3% en el tránsito de pasajeros y vehículos hasta el 15 de septiembre. Encuentran el cadáver de un hombre flotando boca abajo en el puerto de Garrucha. Ha aparecido esta mañana pasadas las 9 junto a la escultura de la Virgen del Carmen y ha sido trasladado al puerto comercial en una nave portuaria para su posterior identificación. Fin de semana trágico en las playas de la provincia con el ahogamiento de una niña de solo 6 años en Costa Cabana y una mujer de 31 años en la playa de los Muertos de Carboneras, cuyo cadáver pudo ser recuperado por un helicóptero. El Ayuntamiento de Carboneras pide precaución ante la peligrosidad de bañarse en dicha cala cuando hay oleaje de levante, mientras que la Junta Andaluza mantiene una campaña de prevención de ahogamientos con consejos para los veraneantes. Hoy se ha presentado en la Diputación la nueva edición de los prestigiosos soletes de la Guía Repsol, que se difundirán en una gala verbena el próximo lunes en la Isleta del Moro. Es la guía gastronómica de lo cotidiano, la más joven y exitosa editada por Repsol, para dar a conocer 94 establecimientos de hostelería. Hoy ha comenzado el plazo de solicitud de escolarización en formación profesional, que estará abierto hasta el 30 de junio. El próximo curso se ofrecen 200.000 plazas, de las cuales 30.000 son nuevos ingresos, y la enseñanza incluye 7 nuevos ciclos formativos a distancia. La consejera de Sostenibilidad, Catalina García, ha participado en la suelta de 27 ejemplares de tortugas boba de la especie Careta Careta, que han sido devueltas al mar en la playa de La Rumina de Mojácar. El violinista indio Ambi Subramaniam triunfó en la Plaza Vieja en la clausura del Festival Alamar. Y en deportes, el Almería empataba a 0 anoche frente al Málaga en la Rosaleda en el partido de ida de la liguilla de ascenso a Primera División. El sábado jugará el partido de vuelta y le vale con empatar. Comenzamos ya el desarrollo de este tiempo de noticias. Almería al día, aquí en Dipalme Radio.
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0: Pues el cadáver de un hombre ha aparecido en el agua, en el puerto de Garrucha, a primera hora de esta mañana, sobre las 9:15. El Servicio Local de Protección Civil de Garrucha informaba al 112 de que habían recibido un aviso en el que les alertaban de que habían encontrado un cadáver boca abajo flotando en el agua a la altura del monumento de la escultura a la Virgen del Carmen. Desde la sala coordinadora se movilizaba la Guardia Civil. El cuerpo ha sido trasladado en un primer momento al puerto comercial. Por su parte, la Guardia Civil ya ha informado de que se ha activado el protocolo judicial, pero todavía no han trascendido más datos de las circunstancias que rodean este suceso. Pues, como decimos, ha sido un fin de semana trágico también en las playas de la provincia, con el ahogamiento de una niña de 6 años en Costa Cabana y una mujer de 31 años en la playa de los Muertos de Carboneras, cuyo cadáver pudo ser recuperado por un helicóptero. Con Juan Antonio Cortés repasamos estos dos sucesos.
6: ¿Qué desgracia se ha vivido en Costa Cabana este sábado? Eran las 7:30 de la tarde. Una niña fallecía después de ser rescatada del mar en la playa de Costa Cabana. Se activaba un dispositivo de emergencias en el que intervenían efectivos de la Policía Nacional, la Policía Local, el Centro de Emergencias Sanitarias 061, Salvamento Marítimo, Protección Civil y también el Servicio Municipal de Playas. Contrarreloj. El operativo de Salvamento Marítimo localizaba a la niña y la sacaba a la orilla. Los servicios sanitarios practicaron las maniobras de reanimación cardiopulmonar, la RCP, pero no lograron revertir la situación. El fallecimiento de la menor se produjo por ahogamiento. Como decimos, en la playa de Costa Cabana se recibía el aviso a eso de las 7:05 de la tarde de un fatídico sábado en Almería capital. Eran las 3:20 de la tarde del sábado. A esa hora el 112 se ponía en contacto con Salvamento Marítimo porque había recibido varias llamadas que alertaban de que una persona no podía salir del agua. El escenario lo conocemos, la playa de los Muertos, lugar paradisíaco, pero con vientos de levante, ciertamente con vientos que azotan en la zona peligrosa. Una mujer de 31 años perdía la vida este sábado después de ser rescatada del agua en la playa de los Muertos. Varias personas entraron con una tabla para intentar rescatarla. Las corrientes, la fuerte corriente, el tiempo impidieron sacarla. Salvamento movilizó un helicóptero, el Elimer 221, un helicóptero de rescate hasta la playa de los Muertos, y se puso en contacto con la Guardia Civil, que también desplegó por tierra una patrulla para intentar salvar la vida de esta mujer. El Elimer solicitó también una ambulancia medicalizada para localizar a la víctima, que se encontraba con vida sobre las 4 de la tarde. La muerte de la mujer se produjo posteriormente en tierra.
0: Pues el Ayuntamiento de Carboneras ha pedido precaución ante la peligrosidad de bañarse en esa cala de los Muertos cuando hay oleaje de levante. Escuchamos de nuevo a Juan Antonio Cortés.
6: El Ayuntamiento de Carbonera recuerda que durante un temporal de levante, esta playa paradisíaca, la Cala de los Muertos, igual que ocurre en otros puntos del Parque Natural Cabo de Gatanijar, se convierte en un lugar peligroso para el baño. Y eso obligó, recuerdan, a suspender en el día grande de las fiestas de Carboneras el desembarco de las tropas moras en la playa de los Barquicos durante la relación de moros y cristianos. Desde el Ayuntamiento han hecho un llamamiento para extremar la precaución ante las condiciones adversas para el baño en las playas del municipio y en general en el Parque Natural Cabo de Gata-Níjar. A través de la cuenta oficial de Facebook, el consistorio ha lanzado un mensaje de consternación por la muerte de esta mujer de 31 años. Lamentan la pérdida de una nueva vida, una persona que era rescatada mientras se bañaba en las aguas de la Playa de los Muertos este sábado, y ha trasladado sus condolencias a los familiares y a los seres queridos de esta nueva víctima en aguas del Mediterráneo, en aguas de Almería.
0: Y recordamos que la Junta de Andalucía mantiene una campaña de prevención de ahogamientos con consejos para los veraneantes. Consejero de Presidencia, Antonio Sanz.
7: Ese es el objetivo de esta campaña que hoy les presentamos hoy, porque reducir riesgos es salvar vidas. Por eso, bajo el lema no esperes a verlo en las noticias, en el agua los descuidos son emergencias, es el lema de una campaña que innovamos en este año 2026 y que sucede a otras anteriores que venimos haciendo en los dos últimos años. Y lo hacemos, y se lo reconozco, con la preocupación de los datos de estos últimos años. Los datos son contundentes y nos recuerdan que no podemos bajar la guardia. En 2025 se registraron en Andalucía 107 muertes por ahogamiento, de ellos 74 se produjeron en aguas naturales, como son playas, ríos, embalse y otras zonas de baño.
0: Pues es la campaña que ponía en marcha el mes pasado la Junta de Andalucía y que nos recordaba que hay que tener mucha precaución cuando nos bañamos, sobre todo en determinadas aguas y con mal tiempo. Y la otra cara de la moneda ante tanta desgracia la vivimos hoy en Mojácar. Allí la consejera de Sostenibilidad, Catalina García, ha participado en la suelta de 27 ejemplares de tortugas boba de la especie Careta Careta, que han sido devueltas al mar en la playa de La Rumina de Mojácar tras su recuperación en un centro de atención especializada en fauna marina ubicado en Algeciras. Proceden del desove ocurrido en junio del año pasado en una playa mojaquera. Miembros del Servicio de Limpieza de Mojácar los encontraron y entonces se puso en marcha un dispositivo que incluye a muchos equipos de personas. El resultado, ha dicho la consejera, ha sido todo un éxito. Se trata de una especie amenazada y ya es el quinto anidamiento observado en la costa almeriense desde el año 2001.
8: La historia empezó hace un año, en junio, el 22 de junio, en otra playa, no en esta, pero en otra playa. Hoy estamos en la playa de Río Abajo, que es donde las vamos a soltar, porque al final fueron donde anidaron, así lo decidió el equipo técnico, trasladaron esos huevos hasta aquí, porque consideraron que este era el lugar más seguro para ella. Fue un equipo de limpieza del Ayuntamiento de Mojácar el que dio el aviso al 112, Consejería de Sostenibilidad y Medio Ambiente, Delegación Territorial, activan el protocolo que hace que todas las administraciones públicas, ministerio, consejería, pero también entidades sociales, cuerpos y fuerzas de seguridad, y nuestras agencias medioambientales y todos los equipos técnicos se pongan en alerta para hacer esa evaluación que hizo que se trasladara y que hoy se pudiera vigilar ese anidamiento, se pudieran trasladar al centro, al CESMA en Algeciras, y hoy podamos venir aquí a decir que vamos a soltar 27 ejemplares de tortuga boba, pues por ese trabajo arduo de muchas personas. Agradecerle a toda ella ese trabajo fundamental. La tortuga boba, todos saben que es una especie amenazada, con lo cual ese trabajo en equipo es muy importante para esa protección de la biodiversidad y el aumento de la biodiversidad. Es el quinto anidamiento en las playas de Almería desde el año 2001, y desde el año 2001 hasta ahora han trabajado mucho equipo y muchas personas para seguir trabajando en esa cadena que hace que hoy aquí, con el Colegio de Bartolomé Flores, podamos soltar a estos 27 ejemplares de tortuga.
0: Pues es la buena noticia que nos llegaba hoy desde Mojácar. Hoy ha comenzado el plazo de solicitud de escolarización en formación profesional, que estará abierto hasta el 30 de junio. El próximo curso se ofrecen 200.000 plazas en Andalucía, de las cuales 30.000 son nuevos ingresos, y la enseñanza incluye 7 nuevos ciclos formativos a distancia. Lo ha explicado la consejera Carmen del Castillo.
9: Y por primera vez en la historia tenemos casi 200.000 plazas disponibles de nuevo ingreso, 198.622, de las cuales 30.275 son nuevas. Además, hemos hecho un esfuerzo especial en la enseñanza a distancia, donde teníamos cierta demanda que no estábamos dándole respuesta, y de esas 30.275, 28.265 son plazas a distancia. Además, hemos incorporado 7 ciclos formativos que no estaban antes en la enseñanza a distancia: 3 de la rama sanitaria, 2 de las actividades deportivas, 1 de emergencia y el otro de medio ambiente, que era muy demandado, y hemos reforzado en esa distancia también familias profesionales que estaban con lista de espera para poder acceder, como administración y gestión, informática y comunicaciones, o seguridad y medio ambiente. Eso es lo que se refiere a la enseñanza a distancia. En la enseñanza presencial tenemos 2.010 plazas nuevas, son 93 ciclos formativos y cursos de especialización, 77 ciclos y 16 cursos de especialización, para llegar a un total ahora mismo de 3.832 ciclos formativos y cursos de especialización, de 197 titulaciones diferentes.
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0: Hoy ha comenzado en el puerto de Almería la OPE, la operación Paso del Estrecho, donde se prevé un incremento del 3% en el tránsito de viajeros y vehículos hasta el 15 de septiembre. El subdelegado del Gobierno, José María Martín, explicaba que el dispositivo de la OPE supera las 700 personas en Almería y ha señalado que se trata de uno de los operativos más importantes que se ponen en marcha gracias a la colaboración y buena coordinación entre las distintas administraciones.
10: Son miles las personas que año tras año circulan por el puerto de Almería en dirección al norte de África. Es una cuestión que, no por esa normalidad que estamos viendo y por el normal desarrollo de las distintas operaciones Paso del Estrecho año tras año, que por cierto este año se cumple 40 años del inicio de la operación Paso del Estrecho, que fue del año 1986, no por esa normalidad, sin incidencia, o por lo menos en los últimos años se está desarrollando con una impecable acción por parte de todos los profesionales.
0: Y es que la Autoridad Portuaria de Almería ha realizado este año el mayor esfuerzo inversor para la OPE de los últimos años, con 1.600.000 euros. Esto supone un 37% más que en 2025 para la mejora de las instalaciones, la calidad de los servicios y los recursos humanos destinados a atender a los pasajeros. Presidenta de la Autoridad Portuaria, Rosario Soto.
11: Hemos montado 2 carpas mastodónticas para que todo el preembarque, más de 1 hectárea, esté en sombra. Hemos invertido en refrigeración de la estación marítima. Hemos invertido, en definitiva, en todo aquello que nos han pedido las navieras, con las que hemos tenido muchísimas reuniones, que nos han pedido también los cuerpos y fuerzas de seguridad del Estado, que nos piden inversión a nosotros, porque afortunadamente podemos tenemos esas partidas presupuestarias y los escuchamos y los atendemos. Hemos invertido también en lo que nos han pedido las organizaciones no gubernamentales como Cruz Roja, y coordinados con la Fundación Mohamed V, la coronel de la Fundación Mohamed V, así como la cónsul, pues estamos haciendo todo lo que nos están pidiendo para tener los mejores servicios.
0: Y el Distrito Sanitario de Almería, a través del Servicio de Urgencias de Atención Primaria, despliega cada año un dispositivo de cobertura sanitaria y atención a los viajeros en el puerto de Almería con motivo de esta OPE que hoy se ha iniciado. Un servicio que estará operativo de lunes a domingo desde las 10 de la mañana hasta las 10 de la noche, hasta que finalice el 15 de septiembre. El puesto asistencial presencial en el recinto portuario cuenta con una enfermera por turno, con soporte telemático de un médico consultor de referencia ubicado en la ubicación certificado la bola azul y con el apoyo presencial de voluntarios de Cruz Roja para tareas de auxilio y acompañamiento. Delegada de la Junta, Aranzazu Martín.
12: De lunes a viernes, en los horarios de 10 de la mañana hasta las 10 de la noche, y en donde, bueno, pues tenemos un dispositivo de recursos humanos. Concretamente, vamos a contar, como siempre, con una enfermera por turno, que es el puesto asistencial presencial con el que va a estar dotado este dispositivo, pero que además, como siempre, vamos a contar con un médico consultor que estará ubicado en el SUAP de la Bola Azul, además del apoyo presencial que, como muy bien ha dicho también, el de voluntarios de Cruz Roja para las tareas de auxilio y acompañamiento en el caso de que fuera necesario.
0: Pues ha presentado en la Diputación la nueva edición de los prestigiosos soletes de la guía Repsol, que se difundirán en una gala verbena el próximo lunes en la Isleta del Moro, concretamente en el cortijo La Loma del Parque Natural de Cabo de Gata-Níjar. Esta es la guía gastronómica de lo cotidiano, la más joven y exitosa editada por Repsol, para dar a conocer 94 establecimientos de hostelería de toda España, como cafeterías, heladerías, vinotecas o chiringuitos, a los que las guías gastronómicas no suelen prestar atención. El evento se celebrará a las 8 de la tarde. La directora de esta guía es María Ritter.
13: También hay una alta gastronomía que va en lo cotidiano, y eso es un solete, ¿no? La maravilla que tenemos en España de tener sitios pequeñitos, pero que hacen cosas con muchísimo cuidado, que van a poner en valor los productos, que van a hacer gente, además, seguramente, que muchas veces nos sirva un café y va a saber nuestro nombre, ¿no? Va a saber cómo servirnos la caña o qué es lo que más nos gusta, ¿no? Son esos sitios muy mágicos que forman parte de nuestro día a día, son donde desayunamos, donde nos vamos a tomar con un compañero de trabajo algo, donde probablemente vayamos un domingo con la familia para festejar. Son esos sitios, aparte, que generalmente las guías gastronómicas no les suelen prestar atención, y que esta guía dijo que teníamos ahí un capital, aparte, cultural, identitario de los territorios, buenísimo. Estamos hablando de una calificación que, como decía, es la más joven, es la más exitosa.
0: Los premiados reciben un distintivo especial y una pegatina. El presidente de la Diputación, José Antonio García, ha expresado su satisfacción por que la celebración de esta nueva edición de Soletes de verano llegue a Almería, y más concretamente a los Escullos, en Cabo de Gata, un enclave que resulta perfecto, ha dicho, para la celebración de esta gala.
14: Posiblemente estamos presentando el mayor evento gastronómico que se va a celebrar en la provincia de Almería en este año 2026. Tened en cuenta que vamos a ser el epicentro de la guía Repsol y la presentación de los soletes del año 2026. Y lo hacemos porque yo creo que la hostelería almeriense se lo merece, ¿no? El próximo 22 de junio, por la tarde, en la Isleta del Moro, en un lugar privilegiado, idílico, y estoy seguro, pues, que esta presentación, pues, va a ser, como he dicho anteriormente, pues un punto de inflexión a la hora de relanzar la gastronomía almeriense, a la hora de reconocer el gran trabajo que está haciendo por nuestros chefs, nuestros cocineros.
0: Pues en Almería serán 94 los establecimientos reconocidos. En toda Andalucía ya cuentan con 819 soletes de esta guía de Repsol.
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0: En El Ejido se ha celebrado este fin de semana la primera feria del melón y la sandía, con alta participación de público y de profesionales. Desde Radio Ejido nos lo cuenta José Francisco Fornieles.
15: La Plaza Mayor se ha llenado de sabor, innovación, ambiente, con stand, ponencias, promoción de productos, actividades gastronómicas, sociofamiliar y música en directo. Se han desarrollado dos mesas técnicas que han abordado la importancia de la investigación e innovación varietal, así como la evolución del mercado europeo y tendencia de consumo. Destacaba el alcalde la excelente respuesta de una iniciativa que nace con vocación de continuidad, con el objetivo de visibilizar la investigación, la innovación, la calidad y el trabajo que hay detrás de estos productos.
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0: El Ayuntamiento de Tíjola y la Diputación de Almería han formalizado el inicio de las obras del proyecto de reparación de la red de abastecimiento, saneamiento y pavimentación en el municipio de Tíjola, centrado específicamente en el núcleo de El Higueral, con una inversión de 130.000 euros.
6: Las obras del proyecto de reparación de red de abastecimiento, saneamiento y pavimentación en Tíjola, en la barriada de El Higueral, tienen un presupuesto de 130.000 euros y están destinadas a solucionar los problemas de presión y de cortes en el suministro que están sufriendo los vecinos históricamente. La Diputación asegura que la firma del informe de replanteo y el comienzo de los trabajos han supuesto el inicio de una intervención prioritaria para modernizar las infraestructuras hidráulicas esenciales de la localidad. El alcalde de Tíjola y diputado provincial, José Juan Martínez, ha dicho que esta obra es muy relevante para los vecinos, una intervención muy necesaria que va a permitir dar solución a problemas que han mermado la calidad de vida, especialmente en determinadas épocas del año, de los vecinos de El Higueral.
16: Hoy estamos de enhorabuena, damos comienzo a la obra de sustitución de la red de abastecimiento y saneamiento, así como a la reposición en adoquín en la calle Cerro. Una obra de planes provinciales que es financiada por la Diputación Provincial y el Ayuntamiento de Tíjola, 130.000 euros que vamos a invertir para dar solución a uno de los problemas que vienen reivindicando todos los vecinos de Higueral, solucionar la presión y el abastecimiento de agua en la parte alta del municipio.
6: El diputado provincial de Fomento, Antonio Jesús Rodríguez, ha subrayado por su parte que la Diputación mantiene el compromiso con las demandas de las barriadas, no solo de los pueblos, también de los anejos y de las cortijadas de los núcleos dispersos de la provincia de Almería.
17: Es un placer visitar Tíjola de la mano de su alcalde, del resto de concejales que nos acompañan, de los vecinos del Higueral. Así que ese es el objetivo de la Diputación, estar siempre del lado del alcalde, del lado del ayuntamiento y apoyarlo en las inversiones que necesita.
0: Y además, de la Diputación Provincial ha puesto en marcha el plan de equipamientos culturales dotado con 1,5 millones de euros para modernizar los teatros y espacios escénicos al aire libre de los municipios de menos de 20.000 habitantes en el marco de la Estrategia Almería 103.
6: La Diputación ha activado el Plan de Equipamientos Culturales, presupuesto 1,5 millones de euros. La idea es modernizar los teatros y los espacios escénicos al aire libre de los pueblos que tienen menos de 20.000 habitantes en el marco de la Estrategia Almería 103. La idea es que estas instalaciones se actualicen, sean accesibles y puedan acoger eventos de calidad durante todo el año. José Antonio García es el presidente de la Diputación de Almería. Habla de una inversión más que justificada para mejorar la vida de los ciudadanos de la provincia en materia cultural.
18: Ponemos en marcha el histórico y pionero plan de equipamientos culturales de la Estrategia Almería 103 para seguir impulsando el desarrollo y el crecimiento de la provincia. Destinado a todos los municipios menores de 20.000 habitantes, este plan va a mejorar, modernizar y dotar de equipamiento a los espacios culturales y escénicos de nuestros pueblos.
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0: Y en la crónica de tribunales, el Partido Socialista de Andalucía va a pedir la declaración de Gabriel Amat por el caso Mascarillas de la Diputación, una diputación de la que fue presidente José Nicolás Ayala, secretario de Organización y diputado en el Parlamento andaluz, lo va a reclamar.
6: La Diputación activa el equipo jurídico del Partido Socialista, partido que se ha personado como acusación popular en el caso Mascarillas, va a pedir nuevas declaraciones, y entre ellas la del expresidente de la Diputación de Almería y actual alcalde de Roquetas, Gabriel Amat. Entienden desde el PSOE que el origen de esta causa se sitúa en los tiempos del expresidente Gabriel Amat y de su equipo más cercano en la Diputación Provincial de Almería. Las investigaciones judiciales, asegura el secretario de Organización, José Nicolás Ayala, apuntan a una forma de funcionamiento anterior. Por eso van a pedir la declaración de Amat.
19: Desde el Partido Socialista entendemos que el caso Mascarilla no empezó con las mascarillas precisamente, sino que empezó mucho antes, sobre todo porque el propio abogado del expresidente de la Diputación lo dijo, que se estaban investigando contratos desde el año 2016. Así que empezó con el anterior presidente de la Diputación, Gabriel Amat, y su equipo más cercano a la Diputación Provincial de Almería. Y esa es la razón por la que el equipo jurídico que representa al PSOE como acusación popular pues va a solicitar nuevas declaraciones testificales en estas diligencias previas. Y ese es el motivo por el que vamos a pedir la declaración de Gabriel Amat, porque fue el presidente de la Diputación pues en esa etapa que fue clave pues para entender cómo se configuró el equipo que después también aparece en esta investigación.
6: El PSOE ha pedido también la declaración de otros asesores del gobierno de la Diputación de Almería.
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0: Es la 1:30 de la tarde, momento en el que repasamos los principales titulares de esta jornada. Aquí en Tipalme Radio y a través de las emisoras municipales de la provincia les contamos lo que acontece en Almería. En una jornada con temperaturas máximas de 34 grados en Huercalovera, aquí en la capital 6 grados menos, son 28. Pero mañana van a subir las temperaturas también a lo largo de la semana, se van a disparar los termómetros. Esta tarde aún pueden producirse tormentas en las sierras y seguirán soplando vientos de poniente en el litoral. Pero nos aclaran más detalles desde la Agencia Estatal de Meteorología, Javier Andrés. Javier, buenas tardes.
1: Buenas tardes. Hoy en la provincia de Almería las temperaturas se mantienen con pocos cambios, con máximas de 34 grados en Huercalovera, 30 en Belerrubio, 28 en Almería y Roquetas de Mar, 26 en Adra y Vallarcal. Mañana las temperaturas diurnas se mantendrán con pocos cambios, aunque en el entorno de la capital subirán, con máximas de 30 en Almería y Belerrubio, 29 en Roquetas de Mar, 28 en Vallarcal. Las mínimas subirán, con valores de 21 en Almería, Adra, Huercalovera y Roquetas de Mar, 18 en Belerrubio, 15 en Vallarcal. En los próximos días subirán un poco más las temperaturas y serán más calurosas el fin de semana. Esta tarde y mañana tenemos cielo poco nuboso con nubes de evolución en las sierras, sin descartar chubascos ocasionalmente acompañados de tormenta. En cuanto al viento, en el interior esta tarde será flojo de dirección variable. En el litoral, viento del oeste flojo ocasionalmente moderado. Es una información de AEMET.
0: En cuanto al tráfico, según la DGT, ahora mismo hay incidencias por vehículos detenidos en varios puntos, por ejemplo en la autovía A7, entre los kilómetros 744 al 747, también en el 742. Y se ven afectadas igualmente la carretera nacional 340A a su paso por Antas, la A370 en Garrucha y la A1051 en Vícar, igualmente por vehículos detenidos en la calzada. El Partido Socialista del Ayuntamiento de Almería ha criticado las obras que se realizan estos días en la avenida de Cabo de Gata por el caos de tráfico que están provocando en plenos exámenes universitarios y han pedido planificación al Ayuntamiento. Lo ha explicado la concejala socialista Carmen Águila. En cuanto al resto de informaciones, hablamos de ese hallazgo en el puerto de Garrucha. Han encontrado el cadáver de un hombre flotando boca abajo en esta zona portuaria esta mañana sobre las 9:15 junto a la escultura de la Virgen del Carmen. El hombre ha sido trasladado al puerto comercial en una nave portuaria para su posterior identificación. Y esto ha ocurrido tras un fin de semana trágico en las playas de la provincia, con el ahogamiento de una niña de 6 años en Costa Cabana y una mujer de 31 años en la playa de los Muertos de Carboneras, cuyo cadáver pudo ser recuperado por un helicóptero. El Ayuntamiento de Carboneras ha pedido precaución ante la peligrosidad de bañarse en esa cala cuando hay oleaje de levante, la cala de los Muertos, mientras que la Junta de Andalucía mantiene una campaña de prevención de ahogamientos con consejos para los veraneantes. Hoy ha comenzado la OPE, la Operación Paso del Estrecho, en el puerto de Almería, donde se prevé un incremento del 3% en el tránsito de pasajeros y de vehículos hasta el 15 de septiembre. Hoy se ha presentado en la Diputación la nueva edición de los prestigiosos soletes de la guía Repsol, que se difundirán en una gala verbena el próximo lunes en la Isleta del Moro. Es la guía gastronómica de lo cotidiano, la más joven y exitosa editada por Repsol, para dar a conocer 94 establecimientos de hostelería de nuestra provincia, como cafeterías, heladerías, vinotecas o chiringuitos, a los que las guías gastronómicas no suelen prestar atención. El evento se celebrará a las 8 de la tarde. Los premios reciben un distintivo especial y también una pegatina. Hoy ha comenzado el plazo de solicitud de escolarización en los cursos de formación profesional, que estará abierto hasta el 30 de junio. El próximo curso se ofrecen 200.000 plazas, de las cuales 30.000 son nuevos ingresos, y la enseñanza incluye 7 nuevos ciclos formativos a distancia. La consejera de Sostenibilidad, Catalina García, ha participado en la suelta de 27 ejemplares de tortugas boba de la especie Careta Careta, que han sido devueltas al mar en la playa de La Rumina, o de la playa de Río Abajo, de Mojácar, tras su recuperación en un centro de atención especializada en fauna marina ubicado en Algeciras. Proceden del desove ocurrido en junio del año pasado en una playa mojaquera. Miembros del Servicio de Limpieza de Mojácar los encontraron y se puso en marcha todo un dispositivo que incluye a muchos equipos de personas. El resultado, dice la consejera, ha sido un éxito. Se trata de una especie amenazada y ya es el quinto anidamiento observado en la costa almeriense desde el año 2001. El violinista indio Ambi Subramaniam triunfaba en la Plaza Vieja en la clausura del Festival Alamar del Ayuntamiento de Almería el sábado por la noche. Y en deportes, el Almería empató a cero anoche frente al Málaga en la Rosaleda en el partido de ida de la liguilla de ascenso a Primera División. El sábado jugará el partido de vuelta y le vale con simplemente empatar.
2: Bien, me deja bien, pero muy cauto. Creo que ha sido un partido muy igualado. Realmente no ha sido un partido de muchas ocasiones. Todas han venido siempre por alguna pérdida de alguno de los dos equipos. Pero, obviamente, pues para nosotros que queríamos ganar, pero empatar fuera de casa, teniendo la vuelta en casa, es un buen resultado. Pero, sin más, no queremos pensarlo mucho.
3: Sobre todo mucho respeto entre los dos equipos, ¿no?
2: Sí, nos conocemos mucho. Hemos intentado mucho trabajar los dos equipos, cómo cerrar las líneas de pase, qué jugadores podían recibir más, qué jugadores podían recibir menos. Y es un partido mucha tensión, hay pues bueno, algo lógico en los futbolistas que a pesar que lo han intentado, pues bueno, ha primado un poco también el no querer equivocarse, ¿no?
3: Trabajazo del equipo a nivel defensivo de todos, ¿eh? De los que están atrás y de, porque el Málaga arriba, fíjate los jugadores que tiene, jugadores también con mucho talento.
2: Ya hace tiempo que estamos, los goles que recibimos es con muy poco del rival y yo estaba convencido de que el equipo podía sacar una portería a cero porque ya hace tiempo que estamos trabajando bastante.
0: Bien, así se presenta la actualidad y se lo estamos contando aquí en Di Palme Radio. Hablamos enseguida de los puntos vuela porque tanto la diputada de Iniciativas Europeas, Esther Álvarez, como la delegada del Gobierno de la Junta en Almería, Aranzazu Martín, han asistido hoy a la clausura de las actividades desarrolladas durante el curso escolar por el punto vuela de Los Gallardos en colaboración con el CEIP Juan 23, un proyecto orientado a fomentar las competencias digitales entre el alumnado y favorecer el acceso de la población a los servicios tecnológicos. Escuchamos a Aranzazu Martín.
4: Hemos visitado el colegio Juan 23 del municipio de Los Gallardos, que para comprobar o para, bueno, para conocer de primera mano el proyecto de colaboración que tiene con el punto vuela de ese municipio. Decir que esta colaboración con el del punto vuela con el CEIP Juan 23 está permitiendo que niños y jóvenes conozcan desde edades tempranas herramientas innovadoras como la robótica o la impresión 3D y bueno, pues estén desarrollando habilidades que van a ser y que están siendo cada día más importantes, no solo ya en el futuro, sino en el presente de estos niños. Comentar que, bueno, ya hemos acabado desde la Junta de Andalucía el proceso de modernización de todos los puntos vuela en la provincia, que ha sido una inversión de en torno a 57.000 euros lo que se ha llevado en cada uno de ellos y una inversión global de 5,4 millones y, bueno, pues está permitiendo que esos antiguos Guadalinfo pues se conviertan en esos puntos vuela dotada de las más altas tecnologías y últimas tecnologías para, bueno, pues llevar a cabo ese proceso de digitalización a todos los ciudadanos, vivan donde vivan, en cada uno de los provincias de la provincia de Almería.
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0: La policía local de Elegido ha activado el plan Verano Seguro 360 para reforzar la seguridad durante la temporada estival. Radio Ejido, José Francisco Fornieles.
7: El operativo espacial estará activo del 19 de junio al 13 de septiembre y contará con la participación de todas las unidades de la policía local para garantizar una respuesta integral y cercana a la ciudadanía. El alcalde de Elegido, Francisco Angora, destacaba el compromiso con la seguridad ciudadana y la modernización de recursos policiales para garantizar la proximidad, prevención y el bienestar de vecinos y visitantes. Lo escuchamos.
8: Tenemos muchas actividades, muchas festividades, mucha concentración de personas, conciertos, playas, con lo cual, pues esos servicios extraordinarios son necesarios para cubrir todos estos eventos con la suficiente garantía. Tenemos más medios, hemos ido equipando nuestra policía desde cualquier elemento de seguridad, chalecos, pistolas taser, cámaras para grabar también y tener más seguridad en caso de que haya que aclarar o probar cualquier situación, cualquier hecho, cualquier conducta delictiva. En vehículos también, totalmente equipados. La verdad es que aquí no escatimamos, entendemos que la policía local tiene que trabajar con las suficientes condiciones y medios de seguridad y disponer de todo lo necesario, y ahí ha habido a lo largo de los últimos años pues un cambio también notable, muy significativo.
7: El intendente jefe de la policía local de Ejido, Marco Muñoz, recordaba que Ejido es el municipio más seguro de nuestro entorno, según datos del ministerio correspondientes al balance del primer trimestre. Es el municipio con más de 50.000 habitantes en el que menos robos en el interior de domicilio y menos robos con violencia se cometen. La incorporación de 10 nuevos agentes, hasta 1.000 servicios extraordinarios y la renovación de la flota con 5 nuevos vehículos reforzarán la presencia policial y la cobertura de los servicios durante el verano.
0: El municipio de Adra reunirá los sabores de más de 11 países en el Festival Gastronómico Latino Abderitano, que se celebrará este sábado 20 de junio desde las 12 del mediodía hasta las 7 de la tarde en el Pago del Lugar, con gastronomía, folclore, música, artesanía y una exhibición culinaria. Radio Adra, Pepe Cazorla.
9: El alcalde de Adra, Manuel Cortés, y la presidenta de Almería para Todos, Yadi González, presentaban el Festival Gastronómico Latino-Aderitano Sabores de mi Tierra, una jornada de convivencia e intercambio cultural que reunirá en el municipio la gastronomía y las tradiciones de más de 11 países. El alcalde destacaba que el municipio celebra a lo largo del año numerosos eventos y encuentros, entre lo que este festival ocupará un lugar destacado.
10: Va a tener lugar este 20 de junio, en el Pago del Lugar, en el que nos vamos a encontrar varios países que van a traer, pues bueno, muestras de su gastronomía y de muchísimas cosas más de las que vamos a poder disfrutar. Pero también Adra va a poder mostrar ahí lo que es nuestra riqueza cultural, gastronómica, y esa mezcla yo creo que es interesante para poder disfrutarla. Por tanto, os invito a todos a que podáis acompañarnos este 20 de junio en el Pago del Lugar para disfrutar de este encuentro dentro del marco de la capitalidad gastronómica iberoamericana del Mediterráneo, que este año ostenta Adra.
9: Por su parte, la presidenta de Almería para Todos, Yadi González, señalaba que en el Festival Gastrolatino Sabores de mi Tierra el público podrá viajar por toda Latinoamérica sin moverse de Adra.
11: Hemos preparado un gran evento, un evento para que todos los adderitanos vengan, porque vamos a tener más de 11 países que van a tener su muestra gastronómica, van a poder viajar por toda Latinoamérica sin moverse de Adra, ahí en Pago del Lugar, van a disfrutar de platos típicos preparados con mimo, para que los puedan ustedes deleitar. Hemos preparado folclor, el folclor de varios países, porque acompañando el festival también hay que poner algo de música. Tenemos orquesta. Pondremos un show cooking especial donde haremos una fusión entre los productos abderitanos y productos latinoamericanos. Es el festival más importante que se desarrolla gastrolatino en la provincia de Almería. Y aterriza aquí, en Adra, donde ustedes no se lo pueden perder.
0: Y diversos municipios de la provincia celebraban ayer la tradicional procesión del Día del Corpus Christi. Es el caso de Alcolea, en la Alpujarra almeriense, también en Dalías, en concreto en la parroquia de San Miguel de Celín. Se celebraba ayer la tradicional festividad del Corpus Christi, coincidiendo con la octava de esta solemne celebración religiosa, en una jornada marcada por la participación vecinal, la devoción y el mantenimiento de unas costumbres que forman parte del patrimonio cultural y espiritual de esta localidad daliense. La celebración comenzaba con la Santa Misa en la parroquia de San Miguel, que contó con una destacada asistencia de fieles. Tras la Eucaristía, en la que participaron muchos niños de comunión, las calles de Celín acogieron la tradicional procesión del Santísimo Sacramento, y durante el recorrido los asistentes pudieron contemplar media docena de artísticos altares elaborados por vecinos y familias de la localidad, que dedicaron tiempo y esfuerzo a la decoración de estos espacios efímeros con flores, manteles bordados, imágenes religiosas y otros elementos ornamentales ornamentales que realzaron la solemnidad de la celebración. El alcalde de Dalías, Francisco Lirola, destacaba la importancia de conservar este tipo de celebraciones que forman parte de la identidad de los pueblos. La barriada ejidense de la Loma de la Mezquita ha celebrado la procesión en honor a su patrona Santa María de la Paz. Radio Ejido, José Francisco Fornieles.
12: La Loma de la Mezquita ha celebrado la Santa Misa en honor a la titular de su parroquia, Santa María de la Paz. Tras la misa, se ha llevado a cabo una salida procesional con la imagen por las calles del barrio, que ha contado con la presencia del alcalde de Ejido, Francisco Longorán, y la parlamentaria andaluza, Juli Ibáñez, y los concejales Elena Gómez y Bernardo Robles. La procesión ha estado acompañada por los sones de la agrupación musical Santa María de la Paz. Este acto ha estado precedido por la celebración de un solemne triduo en honor a Santa María de la Paz, oficiado por el párroco don Antonio Manzano.
0: Y en el Ejido ha tomado posesión la nueva hermana mayor de la Hermandad de la Divina Infantita, Nuria Victoria López.
12: La Hermandad de la Divina Infantita tiene nueva hermana mayor, Nuria Victoria López. Ayer por la tarde tomaba posesión en un acto que tuvo lugar en la iglesia parroquial de San Isidro Labrador. La misa celebrada contó con la presencia de las ediles Elena Gómez y Delia Mira, quienes felicitaron a la nueva hermana mayor por su nuevo cargo, con el que va a difundir la devoción por la Inmaculada Niña en todo el municipio. Destacaron la gran labor que ha llevado durante los últimos 4 años la hermana mayor saliente, Rosa Rodríguez. Nuria Victoria pertenece a la hermandad desde su fundación y a la Junta de Gobierno desde hace años. Entre sus funciones va a estar cuidar a la Divina Infantita y estar al servicio de los devotos y de todas las convocatorias eclesiásticas relacionadas con la Inmaculada Niña.
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0: es un canto a la convivencia entre los pueblos. En esta edición ha acercado al público almeriense nuevas culturas europeas mediterráneas, sonidos africanos y tradiciones de la India. Un festival que forma parte de la responsabilidad social cultural del Ayuntamiento de Almería, que favorece la diversidad artística y el compromiso con la convivencia intercultural. Más de 3.700 personas asistían a los tres conciertos programados este año, una cifra que refleja la excelente acogida de una propuesta que acerca músicas del mundo a vecinos y visitantes en un espacio abierto, accesible y de encuentro ciudadano, como es la Plaza de la Constitución. El concejal de Cultura, Diego Cruz, señalaba que la Mar 2026 ha sido todo un éxito. En cada noche han tenido que poner más asientos, lo que refleja el interés que despierta. También han ofrecido una programación de calidad con referentes en cada estilo y han concluido con uno de los instrumentalistas de referencia de la tradición musical india. A la Mar, ha dicho, es también la puerta de entrada a un verano lleno de festivales y otras propuestas culturales donde incluyen todos los estilos y generaciones. La primera noche fue Radio Babel Marseille, una formación franco-española, la que ofreció un viaje sonoro por el Mediterráneo. El viernes, Suhail Fusión acercó la tradición arábigo-andalusí y terminaba, como decimos, con Ambi Subramaniam, trío que interpretó la tradición musical clásica india. Además, hubo un guiño a la UDA Almería cuando sobre la fachada del ayuntamiento se proyectaron en dos temas los colores rojo y blanco de un equipo al que está entregado, dice el concejal, toda la ciudad.
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0: Pues comenzamos ya nuestro tiempo de economía que dedicamos como cada lunes a hablar de agricultura con la presidenta provincial de Asaja, Dori Blanqui, a quien ya saludamos. Dori, buenos días.
1: Hola, buenos días.
0: Pues para hablar, entre otras cosas, de la rebaja fiscal que están pidiendo y están urgiendo al gobierno a que publique esos nuevos datos para los afectados por las plagas, porque no todas las zonas que se vieron afectadas van a ser susceptibles de recurrir a estas ayudas por parte del gobierno, pero se acaba el plazo para presentar la renta y esas ayudas no han sido publicadas, ¿no?
1: Sí, efectivamente, se publicaba un primer Real Decreto de una rebaja fiscal que recogía a los afectados por el parvicinus, principalmente en la comarca del Poniente, el cultivo del pimiento exclusivamente, y luego se recogía también los afectados por el pulgón, pero solo y exclusivamente en el municipio de Pulpí. Entonces, lo que estamos pidiendo es que nos parece tremendamente injusto que una persona que haya tenido un problema con el parvicinus, por ejemplo, en pimiento, en la zona en Almería o en la comarca de Níjar, pues no esté incluida en esa rebaja fiscal, y sí que lo esté la zona del poniente de Almería, o, por ejemplo, pues una persona que haya tenido cultivo de lechuga en Huercalovera, y tampoco está incluido y haya tenido el mismo problema con el pulgón que haya tenido un agricultor de Pulpí, ¿no? Entonces, lo que pedimos es que se amplíe a todas las comarcas, a todas las zonas y a todos los agricultores que han tenido problemas de plagas, no solamente con el tri, recordemos que también tenemos pulgón, tenemos araña roja, tenemos el rugoso en el tomate, que se amplíe a todos los que han sido afectados por este tipo de plagas y de enfermedades, y que se recoja, pues, evidentemente, toda la causística y toda la provincia de Almería. Como bien decía, estamos finalizando el periodo para poder presentar la declaración de la renta. Hemos pedido que se haga vía corrección de error de ese Real Decreto, pero de momento pues no tenemos respuesta por parte del Ministerio. Uh-huh. Estamos a la espera, pero sí que es verdad que ya urge, pues, para que los agricultores no tengan que presentar esas declaraciones complementarias y no tengan, pues, más lío con el tema fiscal del que ya puede suponer, pues, hacer una declaración de la renta, ¿no?

0: De momento no hemos tenido respuesta por parte del ministerio y lo que necesitamos es pues que se publique lo antes posible y vía urgencia, ¿no? Vamos a ver si finalmente el ministerio pues tiene en cuenta a todos los agricultores, no solo unos cuantos, y realmente sí. Pues se recoge toda la casuística y toda la problemática que ha habido en Almería.
1: Pues a ver si es posible que se recoja esa petición por parte del gobierno central. Y luego hay otro asunto que también afecta a los agricultores, es el plan Renove de maquinaria. Ya se han publicado ayudas, se pueden solicitar desde el próximo 6 de julio, ¿no?, para modernizarse.
0: Sí, efectivamente, ese plan Renove suele publicarse de una manera, digamos que lo hacen casi todo en determinado periodo, que se pueden acoger todos aquellos agricultores que quieran hacer renovación de maquinaria agrícola, ya sea un tractor, ya sea un equipo de fertirrigación o ya sea un equipo para sulfato, pues se pueden acoger para renovarlo, ¿no? Ese plan Renove. El plazo está abierto, como bien decía, a partir del día 6 de julio, el próximo 6 de julio, y permanecerá abierto hasta el 15 de septiembre. Las ayudas son de diferentes cuantías en función del tipo de maquinaria que se adquiera. Evidentemente tiene que ser una maquinaria pues que esté escrito en el registro correspondiente. Por ejemplo, en el caso de tractores, pues tiene que estar registrado en el ROMA, evidentemente, y también se requiere pues que el agricultor sea titular de esa maquinaria pues como mínimo desde principio del año que se convoca, ¿no? A principio en 1 de enero del año 2026. Y yo creo que es una buena oportunidad todo aquel agricultor que tenga ya pues maquinaria que se esté quedando un poco soleta y que ya pues esté vieja, pues una oportunidad pues para poder renovarla y para poder ir renovando el parque de maquinaria agrícola. Uh-huh. Con lo cual, el plazo se abre el día 6 de julio hasta el 15 de septiembre. Sí. y hay que cumplir una serie de requisitos, pero que cualquier agricultor los cumple con relativa facilidad. Uh-huh. Aprovechar esta ocasión pues para hacer esa renovación de uh-huh. maquinaria.
1: ¿Y qué tanto por ciento más o menos es el que cubre esa subvención?
0: Pues mira, depende del tipo de maquinaria de la que estemos hablando y depende del tipo de maquinaria que se compre. Por ejemplo, si estamos hablando de un tractor agrícola, cubre 120 euros por kilovatio del tractor, pero luego, en el caso de tractores, ¿vale? Luego hay otro tipo de maquinaria que en función del tipo de maquinaria, pues una subvención u otra. Pero, sin embargo, eso, por ejemplo, pues se puede ampliando en unos cuantos miles de euros más, en función del tipo de maquinaria que se compre, por ejemplo, en función pues de la tecnología que lleve el nuevo tractor. En
1: principio, a mayor tecnología, más subvención, se supone, ¿no?
0: Efectivamente, al mayor tecnología, pues una mayor subvención. Bueno. En el caso se pueden ampliar 3.000 euros más, 5.000 euros más, en función de la tecnología que lleve el tractor y que venga, por ejemplo, pues eso, pues facilitarle un poco la vida al agricultor, ¿no? En su trabajo. Y va en función del tipo de maquinaria, de lo que se adquiera, de las características que tenga y también, pues evidentemente, del tractor que o los tractores o la maquinaria que se lleve a un punto autorizado pues para que se quite de la circulación, ¿no? Esa maquinaria que se recicla. Con lo cual va una gama que en función de lo que se adquiera y de lo que se lleve al desuso.
1: Muy bien, pues ténganlo en cuenta, este plan Renove de maquinaria que ya se ha publicado, se pueden solicitar desde el 6 de julio hasta el 15 de septiembre con esas distintas cuantías. Dori Blanc es la presidenta provincial de Asaja, muchísimas gracias por acompañarnos como cada lunes y contarnos la actualidad del mundo agrícola.
0: Gracias a vosotros, un
1: placer. Un saludo, gracias.
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1: Y hablamos también de la policía local de Pulpí, que ha logrado detener a un hombre como presunto autor de un robo con intimidación después de haber agredido a la responsable de un supermercado y tratar de abandonar la localidad en autobús. Los hechos ocurrían el 7 de junio. Se ha precisado que la mujer sorprendió infraganti al hombre cuando presuntamente intentaba sustraer varios efectos y fue golpeada al tratar de recuperarlos. Tras la agresión, el hombre de origen marroquí con antecedentes por hechos similares emprendió la huida hasta la estación de tren, habilitada temporalmente como punto de salida de autobuses, con la intención de abandonar el municipio. Una patrulla de la policía local pulpileña que regresaba de San Juan de los Terreros localizó el autobús en el que se encontraba el hombre, por lo que los agentes interceptaron el vehículo, le hicieron bajar y lo identificaron antes de arrestarlo. Y hay otra información de tribunales, y es que en este caso ha sido condenado, es una condena a 17 años de cárcel por maltrato, amenazas y agresión sexual a su mujer y a su hija. La Audiencia Provincial de Almería ha condenado a todos estos años de cárcel, 17, a un hombre acusado de maltratar, amenazar y agredir sexualmente tanto a su esposa como a la hija menor de edad de esta, con las que comenzó a convivir al poco de casarse, momento en el que inició un férreo control sobre cada movimiento y acción que la mujer realizaba hasta el punto de obligarla a cambiar de religión. Lo condena por delitos de maltrato en el ámbito de la violencia sobre la mujer, violencia en el ámbito familiar, malos tratos, amenazas y dos delitos de agresión sexual continuados. La sentencia apunta que el acusado inició esta relación sentimental en 2001. Como decimos, esta resolución dice que ha habido expresiones humillantes y atentatorias contra la dignidad que el acusado dirigía a su mujer y a su hija entre finales de 2022 y 2023, con continuos insultos cuando no se atendían sus peticiones o el acusado se sentía contrariado. Y hablamos ahora de deportes, porque más de 200 corredores han participado en el municipio de María en el circuito de carreras populares de la Diputación.
4: Es la prueba número 8 de las 18 que componen el calendario del circuito de carreras populares de la Diputación de Almería, una de las citas más atractivas. Esa cita número 8 ha pasado por Sierra María Los Vélez, por el pueblo de María. Ha salido de la histórica puerta del convento Sierra María. Allí ha sido la salida, allí también ha sido la meta de una prueba más que atractiva. Una prueba que comenzaba, por cierto, con las carreras de la cantera, con los más pequeños que han recorrido diferentes distancias según sus edades. Luego, el turno para la prueba principal. El presidente de la Diputación y alcalde de María es José Antonio García.
5: Una prueba más del circuito provincial de carreras populares, hoy aquí en María, 18 sedes de un circuito que lo que intentamos es que el deporte llegue a todos los rincones de la provincia de Almería y a todas las comarcas de la provincia de Almería.
1: Pues con deporte concluimos este tiempo de noticias. Muchas gracias por su atención. Ahora les dejamos con el deporte, con ese empate que ayer tenía el Almería frente al Málaga en la Rosaleda, ese partido de ida de la liguilla de ascenso a Primera División. El sábado jugará el partido de vuelta y le vale con empatar. Los detalles con nuestros compañeros de Uda Radio desde este momento. Gracias por su atención.
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1: ¡Ole!
0: ¡Ole tú! Buenas tardes, ¿qué tal? Saludo de vuestro amigo Bebe Cazorla. Comenzamos semana. Comenzamos dando el cante en la radio más adritana, la radio municipal de Adra. ¿Todo bien? Bueno, ahí vamos, ¿verdad? Navegando hasta las 3. El flamenco.

Teresa Guerrero, La Macanita, por Bulerías. Aquí estamos, en Dando el Cante. Presumes que eres la esencia.

0: presumes que eres la esencia. Duquen de Alcante. Vamos a escuchar al Capu de Jerez. Le pusieron el apodo.
1: Perdón,
0: ya saben. De pequeñito parecía un capullito.
1: Dime, perdón, que perdón no tiene.
0: El Capu de Jerez. Por bulerías.
1: Capito

ritmo Las Seguirillas de Bernardo Miranda, que por cierto acaba de sacar un nuevo álbum. Ya lo tenemos aquí después del periodo estival del verano, cuando volvamos a coger de nuevo la batuta de cantaores y cantadoras. Seguro que lo vamos a escuchar. Aquí estamos de momento escuchando en periodo estival, en periodo ya casi veraniego, este ramillete garrufo de cantaores y cantadoras. Por cierto, según nos comunica el Ayuntamiento de Adra, el cementerio municipal, vaya ahoritas, el cementerio municipal en horario de verano será de lunes a domingo de 8 de la mañana a 1 de la tarde. Repito, nos comunica el Ayuntamiento de Adra, el cementerio municipal tendrá horario de verano de lunes a domingo desde las 8 de la mañana y hasta la 1 de la tarde. Nos vamos, pero el flamenco continúa. Hasta mañana. Que sean buenos. Se os quiere.

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0: ¡Ey! Sí, señor, estamos de vuelta y ella también. El próximo 3 de julio publica la segunda entrega de Confessions on a Dance Floor con el mismo productor con el que hace 20 años logró aquel gran éxito. Es Madonna que vuelve y lo hace por todo lo alto con este Love Sensation.
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suena la sintonía de este programa y ya nos cambia un poquito la cara, ¿verdad? Saludos, muy buenas, bienvenidos, bienvenidas a este punto del dial. Soy Silvia Martínez y lo que nos espera en los próximos minutos, en las próximas horas, es un repaso a lo mejor de los Super 20. Qué maravilla volver a estar contigo en esta sintonía.

Veneno y Arena se llama este tema de un disco pop rock que se publica el 8 de mayo de 2026. Melendi nos deja una de las canciones más intensas de ese disco, un artista icónico, uno de los más importantes de las últimas dos décadas, un álbum muy especial, Veneno y Arena, nueva composición.

Y así seguimos con la gran Sabrina Carpenter, con esta estadounidense que interpreta en el videoclip a un peculiar equipo de limpieza para gente rica del que forman parte grandes actrices. Es otra de las historias que se cuela en nuestras vidas y en ese disco, séptimo trabajo de estudio para Sabrina.

9 discos hace desde que aquel niño de Palma de Río nos enamoraba por primera vez, más de 20 años demostrando que es todo un artista y también su madurez musical. Antonio José, la canción de nuestro baile.

0: Y aquí está Madonna en estrecha colaboración con Sabrina Carpenter. El álbum se llama Confession 2 y este tema se cuela en nuestras vidas y será ese especial para el veranito de 2026. Bring Your Love con Sabrina Carpenter.
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soy yo quien dice adiós con un bis en la garganta. Y es que prefiero ser cabeza de ratón que cola de león, en una clara referencia al que fue su grupo durante 17 años, La Oreja de Van Gogh, que ahora mismo está girando con su primera vocalista, con Amaya Montero. Aquí tienes, esto es lo nuevo de Leire Martínez, en los Super 20.

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colaborativo de la agrupación estadounidense de Chainsmokers con la cantante sueca conocida antes como Winona Ock, lanzado oficialmente en mayo, marca el reencuentro de los artistas tras casi 8 años de otra exitosa colaboración de Chainsmokers. Silvia Martínez. Y es una verdadera maravilla y es sorprendente. Ya ha llegado en el año 2025 con el título Deluxe para recibir todos los premios de la música. Ella es Rosalía, una persona fuerte, creativa, personal. Así llega este Focus Rani a esta sintonía. Es Rosalía.

0: La música es de Luis Fonsi, una colaboración vibrante nada menos que con Faith para que sea todavía mejor, celebrando la vida, la música, dos de los grandes, reflejando también la evolución de Luis Fonsi en este gran trabajo Es Cambiaré con Faith.
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0: Y así continuamos contigo sin abandonarte ni un solo momento y con la música de Demi Lovato desde su último disco Low Rise Jeans. Se llama esta canción, que está disponible a través de una de las grandes discográficas del mundo y que es el primer adelanto de la edición de lujo de su noveno álbum de estudio.

un tema luminoso con un estribillo demoledor que produce él mismo junto a Dillano. Es Pablo Alborán, el malagueño, quien nos regala esta canción, avance de su próximo disco, Algo de mí.

Tras el éxito de Californication llegaba este nuevo disco con 16 canciones. By the way, el álbum y el tema que te estamos presentando también sonido en el recuerdo con Red Hot Chili Peppers, una de las bandas más importantes.

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¿Qué tal? Saludos de nuevo en los Super 20. Dos años después de Contradicción llega el quinto disco del orensano Luis Cepeda, que esta semana ya por fin alcanza la primera posición de nuestra lista. Es una de las 10 canciones incluidas en ese nuevo álbum. Se llama El Día Verde.

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6: Y así continuamos con un tema de la banda Siloé y una canción que bautizó el mismísimo Santi Balmés de Love of Lesbian para este proyecto, el nuevo disco que pronto escucharemos, incluido dentro de él ese tema que nos presentan los chicos de Siloé, nuevas canciones después de su amor infinito, y esta sin duda una de las mejores. Nuevo trabajo, nuevo tema, terrorismo emocional.

Y ellos son Maroon 5. Así es como suena esta canción llamada Erin, un single que todo el mundo estaba esperando, muy aclamado también para esta banda multiplatino ganadora de diversos premios Grammy. Emocional este tema totalmente llamado Erin de

seguimos con Lola Índigo, que tiene nuevo single y que comparte además con Lia Cali, con Keral Lajoz y con Salma también. Es el primer adelanto de su nuevo álbum y una poderosa declaración.

Y así de bien suena Nena da Conte desde este disco que pretende ser un homenaje a toda su trayectoria musical. 20 años se cumplen desde que este tema fue todo un éxito. Tenía tanto que darte, con varios autores, Nena da Conte.

Ella es una artista de origen albanés que se pasea a menudo por esta sintonía. Con este single vuelve al número uno la superestrella británica conocida como Dua Lipa, Houdini.

ella se llama Paola Matthews, habitual de esta sintonía, nos presenta Cuando nadie me mira dentro de su disco Todo lo alto que quiera, mostrando sin artificios la evolución de esta artista hacia una madurez emocional. Es Paola Matthews.

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Se llama Ainoe Tanuyo, es el tema central de Toy Story 5, una canción que ha compuesto en estilo country, ha vuelto a sus raíces country, Taylor Swift, precisamente inspirada en el personaje de Jessie, la vaquerita, uno de los iconos de Toy Story 5, por cierto, con cambios en el doblaje en español. Vamos a echar en falta las voces de Woody y Buzz Lightyear, han cambiado, pero a cambio nos vamos a encontrar a Belinda, Penélope Cruz, Bad Bunny o Bizarrap, también metidos en el doblaje en español. Aquí tienes el tema central de Toy Story 5 con Taylor Swift.

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5: Y ellos suenan muy bien, les conocemos desde hace tiempo y se llaman 21, un disco, la balada de delirio y equilibrio, una novela a partir de una canción, un viaje sonoro propio y original. Troya es lo nuevo de 21.

Continuamos con la artista californiana Olivia Rodrigo, pura energía en su nuevo disco recién publicado y por supuesto con canciones estrella ya, como este Drop Dead en el álbum Olivia Rodrigo.

y ella es Miriam Rodríguez. El tema que nos deja Duele Menos está incluido en su nuevo larga duración Para Volver. O Me Encantó Estar Equivocada. Son éxitos recientes de esta chica que continúa con su expansión internacional. Miriam Rodríguez, Duele Menos.

completa al fin publica nuevo disco. En breve conoceremos las nuevas canciones de estos alemanes conocidos como Tokyo Hotel. Ahí va el adelanto, California Nights. Lo que acabas de escuchar es lo más reciente de la banda alemana Tokyo Hotel.

0: Global Warming fue uno de los discos más vendidos del año 2012 y ahí entraba también una colaboradora muy especial, Shakira, en este tema que fue, claro, número uno en todo el mundo, llamado Get Started. Es un tema de Pitbull.
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Es uno de los temazos, sin duda, esta semana en los Super 20, esa guitarra eléctrica protagonista desde hace ya décadas del sonido del mexicano Carlos Santana, uno de los guitarristas más universales que, bueno, pues en este caso se implica socialmente, como otros muchos artistas, para luchar contra lo que está ocurriendo en Estados Unidos, contra esa política salvaje migratoria que está perpetrando Donald Trump y que tiene como a sicarios a los funcionarios del ICE, que son los que un día aparecen por las buenas en tu trabajo, te ponen las esposas, te suben en un avión y te deportan sin más explicaciones, dejando atrás a tu familia y a toda una vida. Es la historia que nos cuenta precisamente esta canción, Mi Gran Amor, de Carlos Santana y Becky G, uno de los temazos de los Super 20.

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6: Y así el álbum se presenta como Dinner Party, esperadísimo del irlandés Niall Horan. Vuelve con esto Little More Time, una de las canciones más intensas de este proyecto que él mismo ha escrito.

Tras un éxito rotundo en radio y en las principales listas de plataformas streaming, vuelve con esto. Después de su primer single, Up Alive es el tema que se queda con nosotros durante algún tiempo. Es lo nuevo dentro de su disco, Life of a Showgirl, de Taylor Swift. Up Alive.

0: dos de los exponentes más relevantes de la nueva música urbana chilena, lanzando este tema con otra de las grandes, María Becerra, con Jere Klein, Lucky Brown, Cross, Qué ganas de comerte.
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Y este es un tema que circula con fuerza en los últimos meses desde Italia.

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Hoy en día, en el que la inteligencia artificial es capaz de resucitar a cantantes que ya están fallecidos, podríamos pensar que este disco se ha hecho a base de IA, pero no es cierto, ¿no? Han abierto la caja fuerte que Prince tenía en Paisley Park y de ahí han sacado las grabaciones que componen este álbum Timeless, que se publica exactamente 10 años después del fallecimiento del genio de Minneapolis. Esta es una de las canciones incluidas en Timeless, el disco que se va a publicar el próximo 28 de agosto. Esto es Stone y nos encanta tenerlo de vuelta con nosotros, a Prince, con esta canción preciosa.

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7: Seguimos con Andrés Coy, que nos presenta dentro de su disco Sol de Invierno, Mesita de Noche, una canción que adelanta ese gran trabajo. Continúa su viaje gradual hacia ese álbum que promete ser el disco más personal hasta la fecha. Mesita de Noche es de Andrés.

Y esta es una canción creada por Miley Cyrus que se reversiona dos décadas después. The Best of Both Worlds es el sonido de una mujer llamada Megan.

Dice que es una de las canciones más bonitas que ha pasado por el repertorio de toda su vida, compuesta por ella misma. Comparte este sencillo sobre una historia de desamor donde él pasa página rápidamente. Es una nueva historia que se llama ¿Qué casualidad es, Edurne?

Una balada preciosa es el nuevo single de Alex Warren en su nuevo disco Fine Place to Die, hablando de cómo estar enamorado es prácticamente una experiencia religiosa con Alex Warren.

uniendo fuerzas para el lanzamiento de este single y marcando su primera colaboración en el inicio de año para ambos artistas. Now con Medusa, esto se llama Rolling, una de las canciones del momento, una fusión hipnótica diseñada especialmente para la pista de baile.

0: Para ti que eres exigente, te espera una próxima edición de los Super 20 cargada de buena música, así que te esperamos muy pronto en este punto del día. Saludos de Silvia Martínez, como siempre, me ha encantado estar contigo.
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0: Son las 8 de la tarde.
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0: Hola, buenas tardes. Comenzamos ya nuestro tiempo de noticias Almería al día aquí en Dipalme Radio y a través de las emisoras municipales de la provincia les contamos lo que acontece en Almería. Hoy con temperaturas máximas de 34 grados en Huerca, Lovera y 28 en la capital. Mañana van a subir a 30 grados en Almería. A lo largo de la semana los termómetros van a ir escalando. Esta tarde aún pueden producirse tormentas en las sierras como las que hubo ayer y seguirán soplando vientos de poniente en el litoral. Conocemos más detalles desde la Agencia Estatal de Meteorología. Nos lo cuenta Javier Andrés. Javier, buenas tardes.
1: Buenas tardes. Hoy en la provincia de Almería las temperaturas se mantienen con pocos cambios, con máximas de 34 grados en Huerca Lovera, 30 en Belerrubio, 28 en Almería y Roquetas de Mar, 26 en Adra y Vallarcal. Mañana las temperaturas diurnas se mantendrán con pocos cambios, aunque en el entorno de la capital subirán, con máximas de 30 en Almería y Belerrubio, 29 en Roquetas de Mar, 28 en Vallarcal. Las mínimas subirán, con valores de 21 en Almería, Adra, Huerca Lovera y Roquetas de Mar, 18 en Belerrubio, 15 en Vallarcal. En los próximos días subirán un poco más las temperaturas y serán más calurosas el fin de semana. Esta tarde y mañana tenemos cielo poco nuboso con nubes de evolución en las sierras, sin descartar chubascos ocasionalmente acompañados de tormenta. En cuanto al viento, en el interior esta tarde será flojo de dirección variable. En el litoral, viento del oeste flojo ocasionalmente moderado. Es una información de AEMET.
0: En cuanto al tráfico, sepan que hay algunas incidencias, según nos indica la Dirección General de Tráfico. Hay, por ejemplo, un vehículo detenido en la autovía A7 a la altura del kilómetro 747 en término municipal de Níjar. Y también hay incidencias en Agua Dulce en la autovía A7 en el enlace de Roquetas de Mar. Donde se registran algunas retenciones también por un vehículo detenido. Donde ha habido caos de tráfico esta mañana ha sido debido a las obras que se realizan en la avenida de Cabo de Gata, en la capital. Caos de tráfico que están provocando estas obras, dice el Partido Socialista, en plenos exámenes universitarios. Por ello, desde el PSOE piden planificación al ayuntamiento, lo ha dicho la concejala socialista Carmen Aguilar.
2: La alcaldesa lo ha vuelto a hacer y es que hoy, 15 de junio, continúa la falta de la señalización de la avenida Cabo de Gata, una vía fundamental para nuestra ciudad, en pleno exámenes de la Universidad de Almería. Esto ha provocado un caos circulatorio que está impidiendo que los estudiantes lleguen a tiempo a sus exámenes o que los vecinos de Nueva Almería, La Goleta, La Vega de Acá o El Zapillo, no se puedan mover con normalidad por la ciudad. ¿Pero qué es lo que están haciendo los 20 asesores y los 15 concejales del equipo de gobierno? Es preciso planificar la obra, viendo el calendario académico, viendo las necesidades de los vecinos y garantizando la presencia de policía local que organice el tráfico en horas punta, porque los almerienses se merecen que su ayuntamiento planifique con sentido común las obras y deje la improvisación.
0: Pues aparte del tráfico, sepan que hoy ha comenzado la OPE, la Operación Paso del Estrecho, en el puerto de Almería, donde se prevé un incremento del 3% en el tránsito de pasajeros y vehículos hasta el 15 de septiembre. Encuentran el cadáver de un hombre flotando boca abajo en el puerto de Garrucha. Ha aparecido esta mañana pasadas las 9 junto a la escultura de la Virgen del Carmen y ha sido trasladado al puerto comercial en una nave portuaria para su posterior identificación. Fin de semana trágico en las playas de la provincia con el ahogamiento de una niña de solo 6 años en Costa Cabana y una mujer de 31 años en la playa de los Muertos de Carboneras, cuyo cadáver pudo ser recuperado por un helicóptero. El Ayuntamiento de Carboneras pide precaución ante la peligrosidad de bañarse en dicha cala cuando hay oleaje de levante, mientras que la Junta Andaluza mantiene una campaña de prevención de ahogamientos con consejos para los veraneantes. Hoy se ha presentado en la Diputación la nueva edición de los prestigiosos soletes de la Guía Repsol, que se difundirán en una gala verbena el próximo lunes en la Isleta del Moro. Es la guía gastronómica de lo cotidiano, la más joven y exitosa editada por Repsol, para dar a conocer 94 establecimientos de hostelería. Hoy ha comenzado el plazo de solicitud de escolarización en formación profesional, que estará abierto hasta el 30 de junio. El próximo curso se ofrecen 200.000 plazas, de las cuales 30.000 son nuevos ingresos, y la enseñanza incluye 7 nuevos ciclos formativos a distancia. La consejera de Sostenibilidad, Catalina García, ha participado en la suelta de 27 ejemplares de tortugas boba de la especie Careta Careta, que han sido devueltas al mar en la playa de La Rumina de Mojácar. El violinista indio Ambi Subramaniam triunfó en la Plaza Vieja en la clausura del Festival Alamar. Y en deportes, el Almería empataba a 0 anoche frente al Málaga en la Rosaleda en el partido de ida de la liguilla de ascenso a Primera División. El sábado jugará el partido de vuelta y le vale con empatar. Comenzamos ya el desarrollo de este tiempo de noticias. Almería al día, aquí en Dipalme Radio.
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0: Pues el cadáver de un hombre ha aparecido en el agua, en el puerto de Garrucha, a primera hora de esta mañana, sobre las 9:15. El Servicio Local de Protección Civil de Garrucha informaba al 112 de que habían recibido un aviso en el que les alertaban de que habían encontrado un cadáver boca abajo flotando en el agua a la altura del monumento de la escultura a la Virgen del Carmen. Desde la sala coordinadora se movilizaba la Guardia Civil. El cuerpo ha sido trasladado en un primer momento al puerto comercial. Por su parte, la Guardia Civil ya ha informado de que se ha activado el protocolo judicial, pero todavía no han trascendido más datos de las circunstancias que rodean este suceso. Pues, como decimos, ha sido un fin de semana trágico también en las playas de la provincia, con el ahogamiento de una niña de 6 años en Costa Cabana y una mujer de 31 años en la playa de los Muertos de Carboneras, cuyo cadáver pudo ser recuperado por un helicóptero. Con Juan Antonio Cortés repasamos estos dos sucesos.
6: ¿Qué desgracia se ha vivido en Costa Cabana este sábado? Eran las 7:30 de la tarde. Una niña fallecía después de ser rescatada del mar en la playa de Costa Cabana. Se activaba un dispositivo de emergencias en el que intervenían efectivos de la Policía Nacional, la Policía Local, el Centro de Emergencias Sanitarias 061, Salvamento Marítimo, Protección Civil y también el Servicio Municipal de Playas. Contrarreloj. El operativo de Salvamento Marítimo localizaba a la niña y la sacaba a la orilla. Los servicios sanitarios practicaron las maniobras de reanimación cardiopulmonar, la RCP, pero no lograron revertir la situación. El fallecimiento de la menor se produjo por ahogamiento. Como decimos, en la playa de Costa Cabana se recibía el aviso a eso de las 7:05 de la tarde de un fatídico sábado en Almería capital. Eran las 3:20 de la tarde del sábado. A esa hora el 112 se ponía en contacto con Salvamento Marítimo porque había recibido varias llamadas que alertaban de que una persona no podía salir del agua. El escenario lo conocemos, la playa de los Muertos, lugar paradisíaco, pero con vientos de levante, ciertamente con vientos que azotan en la zona peligrosa. Una mujer de 31 años perdía la vida este sábado después de ser rescatada del agua en la playa de los Muertos. Varias personas entraron con una tabla para intentar rescatarla. Las corrientes, la fuerte corriente, el tiempo impidieron sacarla. Salvamento movilizó un helicóptero, el Elimer 221, un helicóptero de rescate hasta la playa de los Muertos, y se puso en contacto con la Guardia Civil, que también desplegó por tierra una patrulla para intentar salvar la vida de esta mujer. El Elimer solicitó también una ambulancia medicalizada para localizar a la víctima, que se encontraba con vida sobre las 4 de la tarde. La muerte de la mujer se produjo posteriormente en tierra.
0: Pues el Ayuntamiento de Carboneras ha pedido precaución ante la peligrosidad de bañarse en esa cala de los Muertos cuando hay oleaje de levante. Escuchamos de nuevo a Juan Antonio Cortés.
6: El Ayuntamiento de Carbonera recuerda que durante un temporal de Levante, esta playa paradisiaca, la Cala de los Muertos, igual que ocurre en otros puntos del Parque Natural Cabo de Gatanijar, se convierte en un lugar peligroso para el baño. Y eso obligó, recuerdan, a suspender en el día grande de las fiestas de Carboneras el desembarco de las tropas moras en la playa de los Barquicos durante la relación de moros y cristianos. Desde el Ayuntamiento han hecho un llamamiento para extremar la precaución ante las condiciones adversas para el baño en las playas del municipio y en general en el Parque Natural Cabo de Gata-Níjar. A través de la cuenta oficial de Facebook, el consistorio ha lanzado un mensaje de consternación por la muerte de esta mujer de 31 años. Lamentan la pérdida de una nueva vida, una persona que era rescatada mientras se bañaba en las aguas de la Playa de los Muertos este sábado, y ha trasladado sus condolencias a los familiares y a los seres queridos de esta nueva víctima en aguas del Mediterráneo, en aguas de Almería.
0: Y recordamos que la Junta de Andalucía mantiene una campaña de prevención de ahogamientos con consejos para los veraneantes. Consejero de Presidencia, Antonio Sanz.
7: Ese es el objetivo de esta campaña que hoy les presentamos hoy, porque reducir riesgos es salvar vidas. Por eso, bajo el lema no esperes a verlo en las noticias, en el agua los descuidos son emergencia, es el lema de una campaña que innovamos en este año 2026 y que sucede a otras anteriores que venimos haciendo en los dos últimos años. Y lo hacemos, y se lo reconozco, con la preocupación de los datos de estos últimos años. Los datos son contundentes y nos recuerdan que no podemos bajar la guardia. En 2025 se registraron en Andalucía 107 muertes por ahogamiento, de ellos 74 se produjeron en aguas naturales, como son playas, ríos, embalses y otras zonas de baño.
0: Pues es la campaña que ponía en marcha el mes pasado la Junta de Andalucía y que nos recordaba que hay que tener mucha precaución cuando nos bañamos, sobre todo en determinadas aguas y con mal tiempo. Y la otra cara de la moneda ante tanta desgracia la vivimos hoy en Mojácar. Allí la consejera de Sostenibilidad, Catalina García, ha participado en la suelta de 27 ejemplares de tortugas boba de la especie Careta Careta, que han sido devueltas al mar en la playa de La Rumina de Mojácar tras su recuperación en un centro de atención especializada en fauna marina ubicado en Algeciras. Proceden del desove ocurrido en junio del año pasado en una playa mojaquera. Miembros del Servicio de Limpieza de Mojácar los encontraron y entonces se puso en marcha un dispositivo que incluye a muchos equipos de personas. El resultado, ha dicho la consejera, ha sido todo un éxito. Se trata de una especie amenazada y ya es el quinto anidamiento observado en la costa almeriense desde el año 2001.
8: La historia empezó hace un año, en junio, el 22 de junio, en otra playa, no en esta, pero en otra playa. Hoy estamos en la playa de Río Abajo, que es donde las vamos a saltar, porque al final fueron donde anidaron, así lo decidió el equipo técnico, trasladaron esos huevos hasta aquí, porque consideraron que este era el lugar más seguro para ella. Fue un equipo de limpieza del Ayuntamiento de Mojácar el que dio el aviso al 112, Consejería de Sostenibilidad y Medio Ambiente, Delegación Territorial, activan el protocolo que hace que todas las administraciones públicas, ministerio, consejería, pero también entidades sociales y cuerpos y fuerzas de seguridad y nuestras agencias medioambientales y todos los equipos técnicos se pongan en alerta para hacer esa evaluación que hizo que se trasladara y que hoy se pudiera vigilar ese anidamiento, se pudieran trasladar al centro, al CESMA en Algeciras, y hoy podamos venir aquí a decir que vamos a soltar 27 ejemplares de tortuga boba, pues por ese trabajo arduo de muchas personas. Agradecerle a toda ella ese trabajo fundamental. La tortuga boba, todos saben que es una especie amenazada, con lo cual ese trabajo en equipo es muy importante para esa protección de la biodiversidad y el aumento de la biodiversidad. Es el quinto anidamiento en las playas de Almería desde el año 2001, y desde el año 2001 hasta ahora han trabajado muchos equipos y muchas personas para seguir trabajando en esa cadena que hace que hoy aquí, con el colegio de Bartolomé Flores, podamos soltar a estos 27 ejemplares de tortuga.
0: Pues es la buena noticia que nos llegaba hoy desde Mojácar. Hoy ha comenzado el plazo de solicitud de escolarización en formación profesional, que estará abierto hasta el 30 de junio. El próximo curso se ofrecen 200.000 plazas en Andalucía, de las cuales 30.000 son nuevos ingresos, y la enseñanza incluye 7 nuevos ciclos formativos a distancia. Lo ha explicado la consejera Carmen del Castillo.
9: Y por primera vez en la historia tenemos casi 200.000 plazas disponibles de nuevos ingresos, 198.622, de las cuales 30.275 son nuevas. Además, hemos hecho un esfuerzo especial en la enseñanza a distancia, donde teníamos cierta demanda que no estábamos dándole respuesta, y de esas 30.275, 28.265 son plazas a distancia. Además, hemos incorporado 7 ciclos formativos que no estaban antes en la enseñanza a distancia: 3 de la rama sanitaria, 2 de las actividades deportivas, 1 de emergencia y el otro de medio ambiente, que era muy demandado, y hemos reforzado en esa distancia también familias profesionales que estaban con lista de espera para poder acceder, como administración y gestión, informática y comunicaciones, o seguridad y medio ambiente. Eso es lo que se refiere a la enseñanza a distancia. En la enseñanza presencial tenemos 2.010 plazas nuevas, son 93 ciclos formativos y cursos de especialización, 77 ciclos y 16 cursos de especialización, para llegar a un total ahora mismo de 3.832 ciclos formativos y cursos de especialización, de 197 titulaciones diferentes.
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0: Hoy ha comenzado en el puerto de Almería la OPE, la operación Paso del Estrecho, donde se prevé un incremento del 3% en el tránsito de viajeros y vehículos hasta el 15 de septiembre. El subdelegado del Gobierno, José María Martín, explicaba que el dispositivo de la OPE supera las 700 personas en Almería y ha señalado que se trata de uno de los operativos más importantes que se ponen en marcha gracias a la colaboración y buena coordinación entre las distintas administraciones.
10: Son miles las personas que año tras año circulan por el puerto de Almería en dirección al norte de África. Es una cuestión que, no por esa normalidad que estamos viendo y por el normal desarrollo de las distintas operaciones Paso del Estrecho año tras año, que por cierto este año se cumple 40 años del inicio de la operación Paso del Estrecho, que fue del año 1986, no por esa normalidad, sin incidencia, o por lo menos en los últimos años se está desarrollando con una impecable acción por parte de todos los profesionales.
0: Y es que la Autoridad Portuaria de Almería ha realizado este año el mayor esfuerzo inversor para la OPE de los últimos años, con 1.600.000 euros. Esto supone un 37% más que en 2025 para la mejora de las instalaciones, la calidad de los servicios y los recursos humanos destinados a atender a los pasajeros. Presidenta de la Autoridad Portuaria, Rosario Soto.
11: Hemos montado 2 carpas mastodónticas para que todo el preembarque, más de una hectárea, esté en sombra. Hemos invertido en refrigeración de la estación marítima. Hemos invertido, en definitiva, en todo aquello que nos han pedido las navieras, con las que hemos tenido muchísimas reuniones, que nos han pedido también los cuerpos y fuerzas de seguridad del Estado, que nos piden inversión a nosotros, porque afortunadamente podemos tenemos esas partidas presupuestarias y los escuchamos y los atendemos. Hemos invertido también en lo que nos han pedido las organizaciones no gubernamentales como Cruz Roja, y coordinados con la Fundación Mohamed V, la coronel de la Fundación Mohamed V, así como la cónsul, pues estamos haciendo todo lo que nos están pidiendo para tener los mejores servicios.
0: Y el Distrito Sanitario de Almería, a través del Servicio de Urgencias de Atención Primaria, despliega cada año un dispositivo de cobertura sanitaria y atención a los viajeros en el puerto de Almería con motivo de esta OPE que hoy se ha iniciado. Un servicio que estará operativo de lunes a domingo desde las 10 de la mañana hasta las 10 de la noche, hasta que finalice el 15 de septiembre. El puesto asistencial presencial en el recinto portuario cuenta con una enfermera por turno, con soporte telemático de un médico consultor de referencia ubicado en la Bola Azul, y con el apoyo presencial de voluntarios de Cruz Roja para tareas de auxilio y acompañamiento. Delegada de la Junta, Aranzazu Martín.
12: De lunes a viernes, en los horarios de 10 de la mañana hasta las 10 de la noche,
13: y en donde, bueno, pues tenemos un dispositivo de recursos humanos. Concretamente contamos, vamos a contar como siempre con una enfermera de por turno, que es el puesto asistencial presencial que va, con el que va a estar dotado este dispositivo, pero que además, como siempre, vamos a contar con un médico consultor que estará ubicado en el SUAP de la Ola Azul, además del apoyo presencial que, como muy bien ha dicho también el de voluntario de Cruz Roja, para las tareas de auxilio y acompañamiento en el caso de que fuera necesario.
0: Hoy se ha presentado en la Diputación la nueva edición de los prestigiosos soletes de la guía Repsol, que se difundirán en una gala verbena el próximo lunes en la Isleta del Moro, concretamente en el cortijo La Loma del Parque Natural de Cabo de Gata-Níjar. Esta es la guía gastronómica de lo cotidiano, la más joven y exitosa editada por Repsol, para dar a conocer 94 establecimientos de hostelería de toda España, como cafeterías, heladerías, vinotecas o chiringuitos, a los que las guías gastronómicas no suelen prestar atención. El evento se celebrará a las 8 de la tarde. La directora de esta guía es María Ritter.
14: También hay una alta gastronomía que va en lo cotidiano, y eso es un solete, ¿no? La maravilla que tenemos en España de tener sitios pequeñitos, pero que hacen cosas con muchísimo cuidado, que van a poner en valor los productos, que van a hacer gente a más, seguramente que muchas veces nos sirva un café y va a saber nuestro nombre, ¿no? Va a saber cómo servirnos la caña o qué es lo que más nos gusta, ¿no? Son esos sitios muy mágicos que forman parte de nuestro día a día, son donde desayunamos, donde nos vamos a tomar con un compañero de trabajo algo, donde probablemente vayamos un domingo con la familia para festejar. Son esos sitios, aparte, que generalmente las guías gastronómicas no les suelen prestar atención, y que esta guía dijo que teníamos ahí un capital, aparte, cultural, identitario de los territorios, buenísimo. Estamos hablando de una calificación que, como decía, es la más joven, es la más exitosa.
0: Los premiados reciben un distintivo especial y una pegatina. El presidente de la Diputación, José Antonio García, ha expresado su satisfacción por lo que la celebración de esta nueva edición de Soletes de verano llegue a Almería, y más concretamente a los Escullos, en Cabo de Gata, un enclave que resulta perfecto, ha dicho, para la celebración de esta gala.
15: Posiblemente estamos presentando el mayor evento gastronómico que se va a celebrar en la provincia de Almería en este año 2026. Tened en cuenta que vamos a ser el epicentro de la guía Repsol y la presentación de los soletes del año 2026. Y lo hacemos porque yo creo que la hostelería almeriense se lo merece, ¿no? El próximo 22 de junio por la tarde, en la Isleta del Moro, en un lugar privilegiado, idílico, y estoy seguro, pues, que esta presentación, pues, va a ser, como he dicho anteriormente, pues un punto de inflexión a la hora de relanzar la gastronomía almeriense, a la hora de reconocer el gran trabajo que está haciendo por nuestros chefs, nuestros cocineros.
0: Pues en Almería serán 94 los establecimientos reconocidos. En toda Andalucía ya cuentan con 819 soletes de esta guía de Repsol.
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0: En El Ejido se ha celebrado este fin de semana la primera feria del melón y la sandía, con alta participación de público y de profesionales. Desde Radio Ejido nos lo cuenta José Francisco Fornieles.
16: La Plaza Mayor se ha llenado de sabor, innovación, ambiente, con stand, ponencias, promoción de productos, actividades gastronómicas, sociofamiliar y música en directo. Se han desarrollado dos mesas técnicas que han abordado la importancia de la investigación e innovación varietal, así como la evolución del mercado europeo y tendencia de consumo. Destacaba el alcalde la excelente respuesta de una iniciativa que nace con vocación de continuidad, con el objetivo de visibilizar la investigación, la innovación, la calidad y el trabajo que hay detrás de estos productos.
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0: El Ayuntamiento de Tíjola y la Diputación de Almería han formalizado el inicio de las obras del proyecto de reparación de la red de abastecimiento, saneamiento y pavimentación en el municipio de Tíjola, centrado específicamente en el núcleo de El Higueral, con una inversión de 130.000 euros.
6: Las obras del proyecto de reparación de red de abastecimiento, saneamiento y pavimentación en Tíjola, en la barriada de El Higueral, tienen un presupuesto de 130.000 euros y están destinadas a solucionar los problemas de presión y de cortes en el suministro que están sufriendo los vecinos históricamente. La Diputación asegura que la firma del informe de replanteo y el comienzo de los trabajos han supuesto el inicio de una intervención prioritaria para modernizar las infraestructuras hidráulicas esenciales de la localidad. El alcalde de Tíjola y diputado provincial, José Juan Martínez, ha dicho que esta obra es muy relevante para los vecinos, una intervención muy necesaria que va a permitir dar solución a problemas que han mermado la calidad de vida, especialmente en determinadas épocas del año, de los vecinos de El Higueral.
17: Hoy estamos de enhorabuena. Damos comienzo a la obra de sustitución de la red de abastecimiento y saneamiento, así como a la reposición en adoquín en la calle Cerro. Una obra de planes provinciales que es financiada por la Diputación Provincial y el Ayuntamiento de Tíjola, 130.000 euros que vamos a invertir para dar solución a uno de los problemas que vienen reivindicando todos los vecinos de Higueral: solucionar la presión y el abastecimiento de agua en la parte alta del municipio.
6: El diputado provincial de Fomento, Antonio Jesús Rodríguez, ha subrayado por su parte que la Diputación mantiene el compromiso con las demandas de las barriadas, no solo de los pueblos, también de los anejos y de las cortijadas de los núcleos dispersos de la provincia de Almería.
18: Es un placer visitar Tíjola de la mano de su alcalde, del resto de concejales que nos acompañan, de los vecinos del Higueral. Así que ese es el objetivo de la Diputación, estar siempre del lado de los alcaldes, del lado del ayuntamiento y apoyarlos en las inversiones que necesitan.
0: Y además, de la Diputación Provincial ha puesto en marcha el plan de equipamientos culturales dotado con 1,5 millones de euros para modernizar los teatros y espacios escénicos al aire libre de los municipios de menos de 20.000 habitantes en el marco de la Estrategia Almería 103.
6: La Diputación ha activado el Plan de Equipamientos Culturales, presupuesto 1,5 millones de euros. La idea es modernizar los teatros y los espacios escénicos al aire libre de los pueblos que tienen menos de 20.000 habitantes en el marco de la Estrategia Almería 103. La idea es que estas instalaciones se actualicen, sean accesibles y puedan acoger eventos de calidad durante todo el año. José Antonio García es el presidente de la Diputación de Almería. Habla de una inversión más que justificada para mejorar la vida de los ciudadanos de la provincia en materia cultural.
19: Ponemos en marcha el histórico y pionero plan de equipamientos culturales de la Estrategia Almería 103 para seguir impulsando el desarrollo y el crecimiento de la provincia. Destinado a todos los municipios menores de 20.000 habitantes, este plan va a mejorar, modernizar y dotar de equipamiento a los espacios culturales y escénicos de nuestros pueblos.
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0: Y en la crónica de tribunales, el Partido Socialista de Andalucía va a pedir la declaración de Gabriel Amat por el caso Mascarillas de la Diputación, una diputación de la que fue presidente José Nicolás Ayala, secretario de Organización y diputado en el Parlamento andaluz, lo va a reclamar.
6: La Diputación activa el equipo jurídico del Partido Socialista, partido que se ha personado como acusación popular en el caso Mascarillas, va a pedir nuevas declaraciones, y entre ellas la del expresidente de la Diputación de Almería y actual alcalde de Roquetas, Gabriel Amat. Entienden desde el PSOE que el origen de esta causa se sitúa en los tiempos del expresidente Gabriel Amat y de su equipo más cercano en la Diputación Provincial de Almería. Las investigaciones judiciales, asegura el secretario de Organización, José Nicolás Ayala, apuntan a una forma de funcionamiento anterior. Por eso van a pedir la declaración de Amat.
20: Desde el Partido Socialista entendemos que el caso Mascarillas no empezó con las mascarillas precisamente, sino que empezó mucho antes, sobre todo porque el propio abogado del expresidente de la Diputación lo dijo, que se estaban investigando contratos desde el año 2016. Así que empezó con el anterior presidente de la Diputación, Gabriel Amat, y su equipo más cercano a la Diputación Provincial de Almería. Y esa es la razón por la que el equipo jurídico que representa al PSOE como acusación popular pues va a solicitar nuevas declaraciones testificales en estas diligencias previas. Y ese es el motivo por el que vamos a pedir la declaración de Gabriel Amat, porque fue el presidente de la Diputación pues en esa etapa que fue clave pues para entender cómo se configuró el equipo que después también aparece en esta investigación.
6: El PSOE ha pedido también la declaración de otros asesores del gobierno de la Diputación de Almería.
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0: Es la 1:30 de la tarde, momento en el que repasamos los principales titulares de esta jornada. Aquí en Tipalme Radio y a través de las emisoras municipales de la provincia les contamos lo que acontece en Almería. En una jornada con temperaturas máximas de 34 grados en Huercalovera, aquí en la capital 6 grados menos, son 28. Pero mañana van a subir las temperaturas también a lo largo de la semana, se van a disparar los termómetros. Esta tarde aún pueden producirse tormentas en las sierras y seguirán soplando vientos de poniente en el litoral. Pero nos aclaran más detalles desde la Agencia Estatal de Meteorología, Javier Andrés. Javier, buenas tardes.
1: Buenas tardes. Hoy en la provincia de Almería las temperaturas se mantienen con pocos cambios, con máximas de 34 grados en Huercalovera, 30 en Belerrubio, 28 en Almería y Roquetas de Mar, 26 en Adra y Vallarcal. Mañana las temperaturas diurnas se mantendrán con pocos cambios, aunque en el entorno de la capital subirán, con máximas de 30 en Almería y Belerrubio, 29 en Roquetas de Mar, 28 en Vallarcal. Las mínimas subirán, con valores de 21 en Almería, Adra, Huercalovera y Roquetas de Mar, 18 en Belerrubio, 15 en Vallarcal. En los próximos días subirán un poco más las temperaturas y serán más calurosas el fin de semana. Esta tarde y mañana tenemos cielo poco nuboso con nubes de evolución en las sierras, sin descartar chubascos ocasionalmente acompañados de tormenta. En cuanto al viento, en el interior esta tarde será flojo de dirección variable. En el litoral, viento del oeste flojo ocasionalmente moderado. Es una información de AEMET.
0: En cuanto al tráfico, según la DGT, ahora mismo hay incidencias por vehículos detenidos en varios puntos, por ejemplo en la autovía A7, entre los kilómetros 744 al 747, también en el 742. Y se ven afectadas igualmente la carretera nacional 340A a su paso por Antas, la A370 en Garrucha y la A1051 en Vícar, igualmente por vehículos detenidos en la calzada. El Partido Socialista del Ayuntamiento de Almería ha criticado las obras que se realizan estos días en la avenida de Cabo de Gata por el caos de tráfico que están provocando en plenos exámenes universitarios y han pedido planificación al Ayuntamiento. Lo ha explicado la concejala socialista Carmen Águila. En cuanto al resto de informaciones, hablamos de ese hallazgo en el puerto de Garrucha. Han encontrado el cadáver de un hombre flotando boca abajo en esta zona portuaria esta mañana sobre las 9:15 junto a la escultura de la Virgen del Carmen. El hombre ha sido trasladado al puerto comercial en una nave portuaria para su posterior identificación. Y esto ha ocurrido tras un fin de semana trágico en las playas de la provincia, con el ahogamiento de una niña de 6 años en Costa Cabana y una mujer de 31 años en la playa de los Muertos de Carboneras, cuyo cadáver pudo ser recuperado por un helicóptero. El Ayuntamiento de Carboneras ha pedido precaución ante la peligrosidad de bañarse en esa cala cuando hay oleaje de levante, en la cala de los Muertos, mientras que la Junta de Andalucía mantiene una campaña de prevención de ahogamientos con consejos para los veraneantes. Hoy ha comenzado la OPE, la Operación Paso del Estrecho, en el puerto de Almería, donde se prevé un incremento del 3% en el tránsito de pasajeros y de vehículos hasta el 15 de septiembre. Hoy se ha presentado en la Diputación la nueva edición de los prestigiosos soletes de la guía Repsol, que se difundirán en una gala verbena el próximo lunes en la Isleta del Moro. Es la guía gastronómica de lo cotidiano, la más joven y exitosa editada por Repsol, para dar a conocer 94 establecimientos de hostelería de nuestra provincia, como cafeterías, heladerías, vinotecas o chiringuitos, a los que las guías gastronómicas no suelen prestar atención. El evento se celebrará a las 8 de la tarde. Los premios reciben un distintivo especial y también una pegatina. Hoy ha comenzado el plazo de solicitud de escolarización en los cursos de formación profesional, que estará abierto hasta el 30 de junio. El próximo curso se ofrecen 200.000 plazas, de las cuales 30.000 son nuevos ingresos y la enseñanza incluye 7 nuevos ciclos formativos a distancia. La consejera de Sostenibilidad, Catalina García, ha participado en la suelta de 27 ejemplares de tortugas boba de la especie Careta Careta, que han sido devueltas al mar en la playa de La Rumina, de la playa de Río Abajo, de Mojácar, tras su recuperación en un centro de atención especializada en fauna marina ubicado en Algeciras. Proceden del desove ocurrido en junio del año pasado en una playa mojaquera. Miembros del Servicio de Limpieza de Mojácar los encontraron y se puso en marcha todo un dispositivo que incluye a muchos equipos de personas. El resultado, dice la consejera, ha sido un éxito. Se trata de una especie amenazada y ya es el quinto anidamiento observado en la costa almeriense desde el año 2001. El violinista indio Ambi Subramaniam triunfaba en la Plaza Vieja en la clausura del Festival A la Mar del Ayuntamiento de Almería el sábado por la noche. Y en deportes, el Almería empató a cero anoche frente al Málaga en la Rosaleda en el partido de ida de la liguilla de ascenso a Primera División. El sábado jugará el partido de vuelta y le vale con simplemente empatar.
2: Bien, me deja bien, pero muy cauto. Creo que ha sido un partido muy igualado. Realmente no ha sido un partido de muchas ocasiones. Todas han venido siempre por alguna pérdida de alguno de los dos equipos. Pero, obviamente, pues para nosotros que queríamos ganar, pero empatar fuera de casa, teniendo la vuelta en casa, es un buen resultado. Pero, sin más, no queremos pensarlo mucho.
3: Sobre todo mucho respeto entre los dos equipos, ¿no?
2: Sí, nos conocemos mucho. Hemos intentado mucho trabajar los dos equipos, cómo cerrar las líneas de pase, qué jugadores podían recibir más, qué jugadores podían recibir menos. Y es un partido de mucha tensión, hay pues bueno, algo lógico en los futbolistas que a pesar que lo han intentado, pues bueno, ha primado un poco también el no querer equivocarse, ¿no?
3: Trabajazo del equipo a nivel defensivo, de todos, de los que están atrás y de, porque el Málaga arriba, fíjate los jugadores que tiene, jugadores también con mucho talento.
2: Ya hace tiempo que estamos, los goles que recibimos es con muy poco del rival y yo estaba convencido de que el equipo podía sacar una portería a cero porque ya hace tiempo que estamos trabajando bastante.
0: Bien, así se presenta la actualidad y se lo estamos contando aquí en Di Palme Radio. Hablamos enseguida de los puntos vuela porque tanto la diputada de Iniciativas Europeas, Esther Álvarez, como la delegada del Gobierno de la Junta en Almería, Aranza Zumartín, han asistido hoy a la clausura de las actividades desarrolladas durante el curso escolar por el punto vuela de Los Gallardos en colaboración con el CEIP Juan 23, un proyecto orientado a fomentar las competencias digitales entre el alumnado y favorecer el acceso de la población a los servicios tecnológicos. Escuchamos a Aranza Zumartín.
4: Hemos visitado el colegio Juan 23 del municipio de Los Gallardos, que para comprobar o para conocer de primera mano el proyecto de colaboración que tiene con el punto vuela de ese municipio. Es decir, que esta colaboración con el del punto vuela con el CEIP, pues Juan 23, está permitiendo que niños y jóvenes conozcan desde edades tempranas herramientas innovadoras como la robótica o la impresión 3D y bueno, pues estén desarrollando habilidades que van a ser y que están siendo cada día más importante, no solo ya en el futuro, sino en el presente de estos niños. Comentar que, bueno, ya hemos acabado desde la Junta de Andalucía el proceso de modernización de todos los puntos vuela en la provincia, que ha sido una inversión de en torno a 57.000 euros lo que se ha llevado en cada uno de ellos, y una inversión global de 5,4 millones, y bueno, pues está permitiendo que esos antiguos Guadalinfo pues se conviertan en esos puntos vuela dotadas de las más altas tecnologías y últimas tecnologías para, bueno, pues llevar a cabo ese proceso de digitalización a todos los ciudadanos, vivan donde vivan, en cada uno de los provincias de la provincia de Almería.
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0: La policía local de Elegido ha activado el plan Verano Seguro 360 para reforzar la seguridad durante la temporada estival. Radio Ejido, José Francisco Fornieles.
7: El operativo espacial estará activo del 19 de junio al 13 de septiembre y contará con la participación de todas las unidades de la policía local para garantizar una respuesta integral y cercana a la ciudadanía. El alcalde de Elegido, Francisco Angora, destacaba el compromiso con la seguridad ciudadana y la modernización de recursos policiales para garantizar la proximidad, prevención y el bienestar de vecinos y visitantes. Lo escuchamos.
8: Tenemos muchas actividades, muchas festividades, mucha concentración de personas, conciertos, playas, con lo cual pues esos servicios extraordinarios son necesarios para cubrir todos estos eventos con la suficiente garantía. Tenemos más medios, hemos ido equipando nuestra policía desde cualquier elemento de seguridad, chalecos, pistolas taser, cámaras para grabar también y tener más seguridad en caso de que haya que aclarar o probar cualquier situación, cualquier hecho, cualquier conducta delictiva. En vehículos también, totalmente equipados. La verdad es que aquí no escatimamos, entendemos que la policía local tiene que trabajar con las suficientes condiciones y medios de seguridad y disponer de todo lo necesario, y ahí ha habido a lo largo de los últimos años pues un cambio también notable, muy significativo.
7: El intendente jefe de la policía local de Ejido, Marco Muñoz, recordaba que Ejido es el municipio más seguro de nuestro entorno, según datos del ministerio correspondientes al balance del primer trimestre. Es el municipio con más de 50.000 habitantes en el que menos robos en el interior de domicilio y menos robos con violencia se cometen. La incorporación de 10 nuevos agentes, hasta 1.000 servicios extraordinarios y la renovación de la flota con 5 nuevos vehículos reforzarán la presencia policial y la cobertura de los servicios durante el verano.
0: El municipio de Adra reunirá los sabores de más de 11 países en el Festival Gastronómico Latino-Abderitano que se celebrará este sábado 20 de junio desde las 12 del mediodía hasta las 7 de la tarde en el Pago del Lugar, con gastronomía, folclore, música, artesanía y una exhibición culinaria. Radio Adra, Pepe Cazorla.
9: El alcalde de Adra, Manuel Cortés, y la presidenta de Almería para Todos, Yadi González, presentaban el Festival Gastronómico Latino-Aderitano Sabores de mi Tierra, una jornada de convivencia e intercambio cultural que reunirá en el municipio la gastronomía y las tradiciones de más de 11 países. El alcalde destacaba que el municipio celebra a lo largo del año numerosos eventos y encuentros, entre lo que este festival ocupará un lugar destacado.
10: Va a tener lugar este 20 de junio, en el Pago del Lugar, en el que nos vamos a encontrar varios países que van a traer, pues bueno, muestras de su gastronomía y de muchísimas cosas más de las que vamos a poder disfrutar. Pero también Adra va a poder mostrar ahí lo que es nuestra riqueza cultural, gastronómica, y esa mezcla yo creo que es interesante para poder disfrutarla. Por tanto, os invito a todos a que podáis acompañarnos este 20 de junio en el Pago del Lugar para disfrutar de este encuentro dentro del marco de la capitalidad gastronómica iberoamericana del Mediterráneo, que este año ostenta Adra.
9: Por su parte, la presidenta de Almería para Todos, Yadi González, señalaba que en el Festival Gastrolatino Sabores de mi Tierra, el público podrá viajar por toda Latinoamérica sin moverse de Adra.
11: Hemos preparado un gran evento, un evento para que todos los adderitanos vengan, porque vamos a tener más de 11 países que van a tener su muestra gastronómica, van a poder viajar por toda Latinoamérica sin moverse de Adra, ahí en Pago del Lugar, a disfrutar de platos típicos preparados con mimo, para que los puedan ustedes deleitar. Hemos preparado folclor, el folclor de varios países, porque acompañando el festival también hay que poner algo de música. Tenemos orquesta. Pondremos un show cooking especial donde haremos una fusión entre los productos abderitanos y productos latinoamericanos. Es el festival más importante que se desarrolla gastrolatino en la provincia de Almería y aterriza aquí, en Adra, donde ustedes no se lo pueden perder.
0: Y diversos municipios de la provincia celebraban ayer la tradicional procesión del Día del Corpus Christi. Es el caso de Alcolea, en la Alpujarra almeriense, también en Dalías, en concreto en la parroquia de San Miguel de Celín. Se celebraba ayer la tradicional festividad del Corpus Christi, coincidiendo con la octava de esta solemne celebración religiosa, en una jornada marcada por la participación vecinal, la devoción y el mantenimiento de unas costumbres que forman parte del patrimonio cultural y espiritual de esta localidad daliense. La celebración comenzaba con la Santa Misa en la parroquia de San Miguel, que contó con una destacada asistencia de fieles. Tras la Eucaristía, en la que participaron muchos niños de comunión, las calles de Celín acogieron la tradicional procesión del Santísimo Sacramento, y durante el recorrido los asistentes pudieron contemplar media docena de artísticos altares elaborados por vecinos y familias de la localidad, que dedicaron tiempo y esfuerzo a la decoración de estos espacios efímeros con flores, manteles bordados, imágenes religiosas y otros elementos ornamentales que realzaron la solemnidad de la celebración. El alcalde de Dalías, Francisco Lirola, destacaba la importancia de conservar este tipo de celebraciones que forman parte de la identidad de los pueblos. La barriada ejidense de la Loma de la Mezquita ha celebrado la procesión en honor a su patrona Santa María de la Paz. Radio Ejido, José Francisco Fornieles.
7: La Loma de la Mezquita ha celebrado la Santa Misa en honor a la titular de su parroquia, Santa María de la Paz. Tras la misa, se ha llevado a cabo una salida procesional con la imagen por las calles del barrio, que ha contado con la presencia del alcalde elegido, Francisco Góngora, y la parlamentaria andaluza, Juli Ibáñez, y los concejales, Elena Gómez y Bernardo Robles. La procesión ha estado acompañada por los sones de la agrupación musical Santa María de la Paz. Este acto ha estado precedido por la celebración de un solemne triudo en honor a Santa María de la Paz, oficiado por el párroco don Antonio Manzano.
0: Y en elegido ha tomado posesión la nueva hermana mayor de la Hermandad de la Divina Infantita, Nuria Victoria López.
7: La Hermandad de la Divina Infantita tiene nueva hermana mayor, Nuria Victoria López. Ayer por la tarde tomaba posesión en un acto que tuvo lugar en la iglesia parroquial de San Isidro del Labrador. La misa celebrada contó con la presencia de las ediles Elena Gómez y Delia Mira, quienes felicitaron a la nueva hermana mayor por su nuevo cargo, con el que va a difundir la devoción por la Inmaculada Niña en todo el municipio. Destacaron la gran labor que ha llevado durante los últimos 4 años la hermana mayor saliente, Rosa Rodríguez. Nuria Victoria pertenece a la hermandad desde su fundación y a la Junta de Gobierno desde hace años. Entre sus funciones va a estar cuidar a la Divina Infantita y estar al servicio de los devotos y de todas las convocatorias eclesiásticas relacionadas con la Inmaculada Niña.
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Estamos escuchando al violinista indio, aunque nacido en Los Ángeles, California, Ambi Subramaniam, que triunfó en la Plaza de la Constitución, en la Plaza Vieja, en la clausura del Festival Alamar, un festival al que se sumaron 3.700 personas en total.

0: Es un canto a la convivencia entre los pueblos. En esta edición ha acercado al público almeriense nuevas culturas europeas mediterráneas, sonidos africanos y tradiciones de la India. Un festival que forma parte de la responsabilidad social cultural del Ayuntamiento de Almería, que favorece la diversidad artística y el compromiso con la convivencia intercultural. Más de 3.700 personas asistían a los tres conciertos programados este año, una cifra que refleja la excelencia acogida de una propuesta que acerca músicas del mundo a vecinos y visitantes en un espacio abierto, accesible y de encuentro ciudadano como es la Plaza de la Constitución. El concejal de Cultura, Diego Cruz, señalaba que la Mar 2026 ha sido todo un éxito. En cada noche han tenido que poner más asientos, lo que refleja el interés que despierta. También han ofrecido una programación de calidad con referentes en cada estilo y han concluido con uno de los instrumentalistas de referencia de la tradición musical india. Alamar, ha dicho, es también la puerta de entrada a un verano lleno de festivales y otras propuestas culturales donde incluyen todos los estilos y generaciones. La primera noche fue Radio Babel Marseille, una formación franco-española, la que ofreció un viaje sonoro por el Mediterráneo. El viernes, Suhail Fusión acercó la tradición arábigo-andalusí y terminaba, como decimos, con Ambi Subramaniam, trío que interpretó la tradición musical clásica india. Además, hubo un guiño a la UDA Almería cuando sobre la fachada del ayuntamiento se proyectaron en dos temas los colores rojo y blanco de un equipo al que está entregado, dice el concejal, toda la ciudad.
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0: Pues comenzamos ya nuestro tiempo de economía que dedicamos como cada lunes a hablar de agricultura con la presidenta provincial de Asaja, Dori Blanqui, a quien ya saludamos. Dori, buenos días.
1: Hola, buenos días.
0: Pues para hablar, entre otras cosas, de la rebaja fiscal que están pidiendo y están urgiendo al gobierno a que publique esos nuevos datos para los afectados por las plagas, porque no todas las zonas que se vieron afectadas van a ser susceptibles de recurrir a estas ayudas por parte del gobierno, pero se acaba el plazo para presentar la renta y esas ayudas no han sido publicadas, ¿no?
1: Sí, efectivamente, se publicaba un primer real decreto de una rebaja fiscal que recogía a los afectados por el parvicinus, principalmente en la comarca del Poniente, el cultivo del pimiento exclusivamente, y luego se recogía también los afectados por el pulgón, pero solo y exclusivamente en el municipio de Pulpí. Entonces, lo que estamos pidiendo es que nos parece tremendamente injusto que una persona que haya tenido un problema con el parvicinus, por ejemplo, en pimiento, en la zona en Almería o en la comarca de Níjar, pues no esté incluida en esa rebaja fiscal, y sí que lo esté la zona del poniente de Almería, o, por ejemplo, pues una persona que haya tenido un agricultor cultivo de lechuga en Huerca Lovera, y tampoco está incluido y haya tenido el mismo problema con el pulgón que haya tenido un agricultor de Pulpí, ¿no? Entonces, lo que pedimos es que se amplíe

0: De momento, pues no tenemos respuesta por parte del Ministerio. Uh-huh. Estamos a la espera, pero sí que es verdad que ya urge, pues, para que los agricultores no tengan que presentar esas declaraciones complementarias y no tengan, pues, más lío con el tema fiscal del que ya puede suponer, pues, hacer una declaración de la renta, ¿no? Uh-huh. De momento no hemos tenido respuesta por parte del Ministerio y lo que necesitamos es, pues, que se publique lo antes posible y vía urgencia, ¿no? Uh-huh. Vamos a ver si finalmente el Ministerio, pues, tiene en cuenta a todos los agricultores, no solo unos cuantos, y realmente, sí, pues, se recoge toda la casuística y toda la problemática que ha habido en Almería.
1: Pues a ver si es posible que se recoja esa petición por parte del Gobierno central. Y luego hay otro asunto que también afecta a los agricultores, es el plan Renove de maquinaria. Ya se han publicado ayudas, se pueden solicitar desde el próximo 6 de julio, ¿no?, para modernizarse.
0: Sí, efectivamente, ese plan Renove suele publicarse de una manera, digamos que lo hacen casi todos en determinados periodos, que se pueden acoger todos aquellos agricultores que quieran hacer renovación de maquinaria agrícola, ya sea un tractor, ya sea un equipo de fertirrigación o ya sea un equipo para sulfato, pues se pueden acoger para renovarlo, ¿no? Ese plan Renove. El plazo está abierto, como bien decía, a partir del día 6 de julio, el próximo 6 de julio, y permanecerá abierto hasta el 15 de septiembre. Las ayudas son de diferentes cuantías en función del tipo de maquinaria que se adquiera. Evidentemente tiene que ser una maquinaria, pues, que esté escrito en el registro correspondiente. Por ejemplo, en el caso de tractores, pues tiene que estar registrado en el ROMA, evidentemente, y también se requiere, pues, que el agricultor sea titular de esa maquinaria, pues, como mínimo desde principio del año que se convoca, ¿no? A principio, en 1 de enero del año 2026. Y yo creo que es una buena oportunidad todo aquel agricultor que tenga ya, pues, maquinaria que se esté quedando un poco soleta y que ya, pues, esté vieja, pues una oportunidad, pues, para poder renovarla y para poder ir renovando el parque de maquinaria agrícola. Uh-huh. Con lo cual, el plazo se abre el día 6 de julio hasta el 15 de septiembre, sí, y hay que cumplir una serie de requisitos, pero que cualquier agricultor los cumple con relativa facilidad. Uh-huh. Aprovechar esta ocasión, pues, para hacer esa renovación de, uh-huh, maquinaria.
1: ¿Y qué tanto por ciento más o menos es el que cubre esa subvención?
0: Pues mira, depende del tipo de maquinaria de la que estemos hablando y depende del tipo de maquinaria que se compre. Por ejemplo, si estamos hablando de un tractor agrícola, cubre 120 euros por kilovatio del tractor, pero luego, en el caso de tractores, ¿vale? Luego hay otro tipo de maquinaria que, en función del tipo de maquinaria, pues una subvención u otra. Pero, sin embargo, eso, por ejemplo, pues se puede ampliando en unos cuantos miles de euros más, en función del tipo de maquinaria que se compre, por ejemplo, en función, pues, de la tecnología que lleve el nuevo tractor. En
1: principio, a mayor tecnología, más subvención, se supone, ¿no?
0: Efectivamente, al mayor tecnología, pues una mayor subvención. No. En el caso, se pueden ampliar 3.000 euros más, 5.000 euros más, en función, sí, de la tecnología que lleve el tractor y que venga, por ejemplo, pues eso, por facilitarle un poco la vida al agricultor, ¿no?, en su trabajo. Y va en función del tipo de maquinaria, de lo que se adquiera, de las características que tenga y también, pues, evidentemente, del tractor o los tractores o la maquinaria que se lleve a un punto autorizado, pues, para que se quite de la circulación, ¿no? Esa maquinaria que se recicla, con lo cual va una gama que, en función de lo que se adquiera y de lo que se lleve al desuso.
1: Muy bien, pues téngalo en cuenta, este plan Renove de maquinaria que ya se ha publicado, se pueden solicitar desde el 6 de julio hasta el 15 de septiembre con esas distintas cuantías. Dori Blanc, que es la presidenta provincial de Asaja, muchísimas gracias por acompañarnos como cada lunes y contarnos la actualidad del mundo agrícola.
0: Gracias a vosotros, un placer.
1: Un saludo, gracias.
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1: Y hablamos también de la policía local de Pulpí, que ha logrado detener a un hombre como presunto autor de un robo con intimidación después de haber agredido a la responsable de un supermercado y tratar de abandonar la localidad en autobús. Los hechos ocurrían el 7 de junio. Se ha precisado que la mujer sorprendió infraganti al hombre cuando presuntamente intentaba sustraer varios efectos y fue golpeada al tratar de recuperarlos. Tras la agresión, el hombre de origen

0: marroquí con antecedentes por hechos similares, emprendió la huida hasta la estación de tren, habilitada temporalmente como punto de salida de autobuses, con la intención de abandonar el municipio. Una patrulla de la policía local pulpileña que regresaba de San Juan de los Terreros localizó el autobús en el que se encontraba el hombre, por lo que los agentes interceptaron el vehículo, le hicieron bajar y lo identificaron antes de arrestarlo. Y hay otra información de tribunales, y es que en este caso ha sido condenado, es una condena a 17 años de cárcel por maltrato, amenazas y agresión sexual a su mujer y a su hija. La Audiencia Provincial de Almería ha condenado a todos estos años de cárcel, 17, a un hombre acusado de maltratar, amenazar y agredir sexualmente tanto a su esposa como a la hija menor de edad de esta, con las que comenzó a convivir al poco de casarse, momento en el que inició un férreo control sobre cada movimiento y acción que la mujer realizaba hasta el punto de obligarla a cambiar de religión. Lo condena por delitos de maltrato en el ámbito de la violencia sobre la mujer, violencia en el ámbito familiar, malos tratos, amenazas y dos delitos de agresión sexual continuados. La sentencia apunta que el acusado inició esta relación sentimental en 2001. Y como decimos, esta resolución dice que ha habido expresiones humillantes y atentatorias contra la dignidad que el acusado dirigía a su mujer y a su hija entre finales de 2022 y 2023, con continuos insultos cuando no se atendían sus peticiones o el acusado se sentía contrariado. Y hablamos ahora de deportes, porque más de 200 corredores han participado en el municipio de María en el circuito de carreras populares de la Diputación.
1: Es la prueba número 8 de las 18 que componen el calendario del circuito de carreras populares de la Diputación de Almería, una de las citas más atractivas. Esa cita número 8 ha pasado por Sierra María Los Vélez, por el pueblo de María. Ha salido de la histórica puerta del convento Sierra María. Allí ha sido la salida, allí también ha sido la meta de una prueba más que atractiva. Una prueba que comenzaba, por cierto, con las carreras de la cantera, con los más pequeños que han recorrido diferentes distancias según sus edades. Luego, el turno para la prueba principal. El presidente de la Diputación y alcalde de María es José Antonio García.
2: Una prueba más del circuito provincial de carreras populares, hoy aquí en María, 18 sedes de un circuito que lo que intentamos es que el deporte llegue a todos los rincones de la provincia de Almería y a todas las comarcas de la provincia de Almería.
0: Pues con deporte concluimos este tiempo de noticias. Muchas gracias por su atención. Ahora les dejamos con el deporte, con ese empate que ayer tenía el Almería frente al Málaga en la Rosaleda, ese partido de ida de la liguilla de ascenso a Primera División. El sábado jugará el partido de vuelta y le vale con empatar. Los detalles con nuestros compañeros de UDA Radio desde este momento. Gracias por su atención.

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0: Son las 12 de la noche.
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